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0: Hola, ¿qué tal? ¿Cómo les va? Ya estamos con Gente de Palabra en este sábado. Muy linda mañana, fresca sí, pero sin viento, con un sol que empieza a asomar a pleno. Así que nada que quejarse por ahora, aunque dicen que puede haber una alerta amarilla, ¿eh?, en función de vientos que van a empezar a ir creciendo durante la jornada, como siempre el viento en Bahía. O sea que Bahía Blanca vive en alerta amarilla, ¿eh?, durante casi toda su existencia, lamentablemente con el tema del viento. Es así. ¿Cómo andamos, Silvi? Buen día.
1: Buenas, buenas, buenas. ¿Cómo va? Por acá todo muy bien, porque hemos festejado el Día del Trabajador, lindo, con comida. Así
0: como,
1: que yo
0: como
1: estoy
0: Dios
1: como,
0: manda,
1: como Dios manda, empanadas y vino y ricos postres. Así que
0: Ayer planteábamos en Hora Pico con Franco Val y toda la gente, lo saludamos a Franco que está en la redacción en este momento de La Brújula, y también a Néstor Bayer que está en los controles, nos van a acompañar durante la mañana. Justamente, ¿qué se come, no?, el Día del Trabajador, qué, de qué manera se celebra, se festeja.
1: Mientras que se coma, ya estamos bien.
0: Mientras que se coma y se pueda, de alguna manera, llevar a cabo esas, mesas familiares, de amigos y demás, está bueno. Más allá de las jornadas afligentes que está pasando una gran masa del ámbito laboral hoy en día, pero no queremos entrar en ese tipo de cuestiones porque nos vamos a empezar a bajonear, es sábado, es fin de semana. Y sí, y con algunas cuestiones que tenemos que recordar, que tenemos que hacer memoria, no olvidar, por ejemplo, hoy 2 de mayo, nada menos, en 1982, sucedía quizás una de las tragedias más tremendas que nos acicalaron el alma a los argentinos, porque más allá de lo que tenía que ver con la Guerra de Malvinas, lo que representaba la Guerra de Malvinas, aquella sí fue quizás la peor barbarie, la peor muestra de barbarie que uno pueda llegar a apreciar dentro de un contexto bélico, ¿no? Porque el barco, el buque, el ARA, nada menos que el ARA Belgrano, fue abatido, en este caso, fuera de la zona de exclusión, en un lugar donde en ese momento no tenía ninguna razón, ningún sentido, y lamentablemente tuvimos que lamentar una tragedia con tantos de los jóvenes argentinos que fallecieron, tantos argentinos que estaban dentro del ámbito de la Armada y que eran en ese momento tripulantes de Belgrano. Bueno, nosotros estuvimos siempre muy cerca nuestro, Nilo Navas, sobreviviente de Belgrano, que ha sido parte de Gente de Palabra en forma permanente y haciendo una evocación, casi te diría como una especie de muestra de lo que es la memoria, ¿no? En tantas actividades que ha desarrollado Nilo con su velero Galileo, por ejemplo, llegando a zonas del sur, y siempre con esa impronta de Malvinas, y especialmente, muy especialmente, del ala general Belgrano, que fue abatido porque a alguien se le ocurrió apretar un botón, y que fue básicamente esta Margaret Thatcher que tan
1: fuera
0: tan
1: de la zona
0: adorada e idolatrada por nuestro presidente.
1: Aclaremos que no estaba en zona bélica en ese momento, con lo cual se recrudece, ¿no es cierto?, el bombardeo al Belgrano.
0: Dos misiles asestaron su estructura y bueno, con tantos bahienses, gente de la región que lamentablemente falleció, ¿no?, dentro de la estructura de Belgrano. Y hoy es un día para evocarlos, nada menos, aquella tremenda tragedia. Fíjate, solamente dos datos, murieron nada menos que 323 de los 1.093 tripulantes. Y algo muy interesante, Silvina, y cierro acá, Nilo siempre decía que aquello fue quizás uno de los naufragios más exitosos de la historia. Y uno decía, ¿cómo exitoso, Nilo? Sí, porque si no hubieran estado preparados, no hubiéramos estado preparados de la forma que nos preparamos para cualquier evento de este tipo, no hubieran sido 323 los muertos de los 1.093 tripulantes, hubiéramos sido la mayoría. Y bueno, esa preparación hizo que, de alguna manera, puedan sobrevivir. De aquellos 13 metros que siempre Nilo comenta y señalaba, que era de tirarse de lo que tenía que ver con el Belgrano a los botes en el momento que había que salvarse la vida, muchos eligieron no tirarse, porque había que tirarse de 13 metros en un mar contaminado
1: de fuego,
0: de muerte. Y caer encima de los propios que estaban ya en los botes, y algunos hasta se fracturaron.
1: Claro. Porque había y abandonar metros. Tu casa, porque yo recuerdo que Nilo decía, vos abandonabas en ese momento el Belgrano y era abandonar tu casa, y había que abandonarlo, y había que tomar esa decisión. Bueno, Realmente es escalofriante escucharlo así en primera persona, pero sobre todo pensar que se trataba de chicos, la mayoría, entre 18 claro. años, sí, 19, claro. 20 años, que de repente se vieron viviendo una situación extrema.
0: Claro. El Belgrano, fíjate, había sido comprado en 1951 por el gobierno de Juan Domingo Perón a los Estados Unidos. Y bueno, dentro de toda su vida, digamos, lamentablemente en el 82 quedó bajo las aguas. Bueno, Silvi, tenemos primero, algo interesante hoy.
1: Sí, pero primero te voy a dar los teléfonos, porque vos seguramente, acá vecino de la ciudad, de la zona, que querés comunicarte con la radio y no sabes cómo hacerlo, bueno, 291-446-1845, mensajito de WhatsApp, o 485-6400, mensaje de voz. Estamos hasta las 10 con gente de palabra para escucharte.
0: ¿Estás vivo después de haber celebrado el Día del Trabajador? Pero, yo estoy casi vivo.
1: Están
0: no
1: mucho
0: del
1: trabajando,
0: todo.
1: Igual te estamos volviendo ahora. Sí.
0: No sé cómo hice, porque la verdad que estuvo bravo, en serio.
1: Bueno, la comida.
0: Apareció la reina en el Lemon Pie anoche.
1: La comida se festeja.
0: Apareció el Lemon Pie anoche, ¿eh? Le dimos al Lemon Pie también.
1: Qué lindo.
0: ¿Y
1: bueno,
0: lo otro, cómo se llama? Lo que tenía
1: Aranda. Un brownie.
0: Ah, un brownie.
1: Un brownie de chocolate.
0: Estuvo claro. bravo el brownie también. Sí. Estuvo piola, sí.
1: Y empanadas caseras, y con masa casera, que no es poca cosa.
0: Y terminó esa disyuntiva de decir, che, ¿al horno o fritas? Había al horno y fritas.
1: Totalmente.
0: Así que y yo le metí al horno y también a la frita.
1: Totalmente. Pero te digo que la única que quiso una variedad diferente fui yo. Porque a la empanada de carne le puse aceitunas negras y pasas de uva.
0: O sea, vos fuiste la única disruptiva en ese sentido.
1: Y sí, nadie quería, pero yo me hice algunas ahí aparte. Le puse mucha pasa de uva, mucha aceituna negra y quedó.
0: Yo la pasa de uva te la adopto, la aceituna no.
1: Bueno,
0: ni verla. Bueno,
1: te voy a contar, Walter, que ahora en un ratito nada más vamos a tener... Sí, traje muchos libros. ¿Por qué? Porque en este momento se está desarrollando en Buenos Aires la Feria del Libro, la número 50, que no es poca cosa. La Feria del Libro, la Feria Internacional del Libro, para llamarla de alguna manera. Y los autores, en realidad, estamos felices de que se pueda festejar, porque no es poca cosa llevar a cabo una feria, abrir las puertas, las editoriales, que los autores puedan tener el contacto con el público, que haya ese ida y vuelta, ese momento en el que vos te conectás, si sos espectador, si sos lector, podés ir y encontrar ofertas, podés ir y encontrarte con los autores, podés participar de charlas. A mí me genera una felicidad enorme. En este momento, en un ratito nada más, vamos a hablar con Marita Berenguer. Ella es, además de editora de MB, es escritora, narradora, fundadora de la Biblioteca Pajarita de Papel, que es una de las pocas especializadas en literatura infantil. Bueno, y traje varios libros de MB. Ahora vamos a estar charlando con Marita, pero quería comentarte también que no son todas buenas en la Feria del Libro. Es un lugar donde los autores toman la palabra y muchas veces...
0: Mucha
1: catarsis, mucho esto de reclamar, porque el mundo editorial y el mundo de los libros no le está pasando nada bien. Y quería contarte que Ediciones de la Flor, esta editorial que ya tiene más de 50 años en Argentina, que ha publicado Aquino, donde se publicaron las Mafaldas que nosotros seguimos leyendo y releyendo, se publicaron ahí, donde se ha publicado Fontana Rosa, etcétera. Bueno, la editorial ya había anunciado en julio del año pasado que no iba a hacer nuevas publicaciones, claro, pero todavía se mantenía. Y ha anunciado últimamente en esta feria que ya cierra las puertas. Quienes visitan la Feria del Libro hoy pueden ver todo el stock que tiene Ediciones de la Flor a la venta. Contaba en una de las notas que estaba leyendo su directora que fue uno de los lectores a pedir si había algún libro de con su fecha de nacimiento, allá por el 70 y pico. Y bueno, consiguió ese libro, se lo lleva como reliquia, es decir, la gente lo está eligiendo como para llevarse ese pedacito de algo que ya no va a existir en Argentina. Ediciones de la Flor, con Mafalda, con Quino, con Fontana Rosa y muchos autores más que lamentablemente ahora no vamos a tener la posibilidad de que esta editorial siga publicando.
0: Qué nivel de autores, ¿eh? Impresionante.
1: Sí, como muchos otros también. Claro. Acerca de la Feria del Libro, bueno, te contaba que vamos a estar en contacto con Marita Berenguer ahora, en unos minutitos nomás. Y también quería mencionar algo muy interesante, esto de tomar la palabra. La autora Gabriela Cabezón Cámara, reconocida hace muy poquitito con el premio National Book Award en literatura traducida. Ella es autora de Las niñas del Naranjel, una novela exquisita que la recomiendo, entre otros premios. También tomó la palabra y habló y tomó un tema muy sensible, que es el tema del agua. Leyó una poesía en donde se hablaba directamente el agua y la vida, el agua y la poesía. Y bueno, terminó en su charla diciendo que por favor hagamos algo con el tema de los glaciares.
0: Justamente yo te iba a llevar a eso, digo, no voy a politizar la cuestión, porque para algunos es politizar esto.
1: Bueno, y la Gabriela, verdad que no es politizar, Gabriela es de armas tomar.
0: Pero más allá de la politización de ciertas cuestiones, hay temas que son tremendamente álgidos y que tenemos que ponerlos sobre el tapete permanentemente. Literalmente arrojar por el aire semejante recurso como es el tema del agua, del recurso hídrico que promueve la ley de glaciares, de la protección que promueve la ley de glaciares, es una de las peores afrentas que he escuchado últimamente o que hemos sentido los argentinos en función de una actitud, en este caso, de gestión gubernamental. Bueno, lo estamos padeciendo, lo vamos a padecer. Es un regalo literal que vamos a hacer a ciertas cuestiones que tienen que ver con fronteras afuera, ¿no?
1: Sí, sin agua no hay poesía, sin agua no hay vida, sin agua no hay colores. Eran partes de la poesía que convocó a muchos oyentes. Y fuerte la palabra de esta autora, que ya te digo, no es la primera vez que utiliza la poesía, la literatura para hablar. Es más, en uno de los premios que recibió dijo, en Estados Unidos, voy a hablar en español. Y pusieron una traductora, porque sé que molesta mucho el español para muchos fascistas.
0: Fíjate que hoy la gran lucha es por el tema del petróleo, el estrecho de Hormuz y demás. Pero lo que se viene es la lucha por el recurso hídrico, por el agua, sí, claramente.
1: Así es. Bueno, estamos en comunicación telefónica con Marita Berenguer, que ella está allá en la feria, viviéndola
0: infaltable,
1: allá. Desde hace, es nuestra embajadora, yo
0: está
1: le digo
0: muy
1: así.
0: Bien.
1: Es porque Bahía Blanca está presente ahora en el stand 155 del Pabellón Azul con MB y con todas sus publicaciones. Así que hola Marita, ¿cómo estás?
2: Hola Silvina, hola Walter, muy bien aquí. Aún en mi departamento, que me, por suerte vivo cerca de la feria, voy y vengo caminando, o sea, se da una idea que estamos cerca. Y bueno, recién ayer hubo una verdadera concurrencia de público, justamente 1 de mayo, porque andaba medio flojo el público y las ventas.
1: Claro.
2: Pero bueno, ayer ya nomás ver mucha gente a uno lo estimula, ¿no? Y se ha vendido un poco más.
1: Claro, me imagino que el momento es difícil, Marita, es difícil porque,
2: sí,
1: bueno, estamos
2: exacto.
1: Hablando de algunos cierres editoriales, como mencionábamos recién con Walter, de Ediciones de la Flor,
2: sí.
1: Y no es fácil el libro físico.
2: Que después de 50 años Kivinsky tuvo que cerrar, ¿no? Bueno, digamos así que la crisis se nota mucho este año también en la feria,
0: claro.
2: La gente envía mucho y compra poco.
0: Uh-huh.
2: Hemos tenido que nos pusimos de acuerdo. Yo estoy con Libros La Gruta, que es una librería especializada en literatura infantil y juvenil, que el matrimonio es Mar del Plata, y bajamos el precio de venta al público para que el público pueda llevar los libros, ¿no es cierto? Y se vende con todas las tarjetas, con todo lo que se te ocurra. Pero bueno, está bastante difícil la venta, no así la asistencia.
1: Claro.
2: A la asistencia ayer fue grande. ¿Por qué? Y porque había muchas... La entrada no es barata, cuesta 5.000 pesos para el público en general. Ahora, hay muchas maneras, por ejemplo, los jubilados no pagan, los docentes que van con los chicos tampoco, pero para el público en general, 5.000 pesos yo considero que es bastante, ¿no?
1: Claro, claro. Reciba una familia y después tiene que comprar un libro, porque en realidad uno va con la alegría de poder traerse un libro, de conocer un autor.
2: Los menores no pagan tampoco, claro. Los menores no pagan. Pero si va una pareja y lleva tres chicos, después los chicos quieren comprar libros, obviamente.
0: Qué difícil, Marita, a esta altura tener que admitir que comprar un libro es un lujo para los argentinos, lamentablemente con el bolsillo como está. Eso es realmente algo que nos flagela, ¿no? En todos los sentidos.
2: Sí, y venden con todas las aplicaciones, inclusive un grupo de gente de la literatura infantil y juvenil decidimos bajar los precios, claro, para que sea más accesible para el público. Bueno, y aquí estamos.
1: Bien, nosotros trajimos...
2: Cuando arrancó la feria, y ya me vuelvo el 5 para Bahía, porque total, como los libros que yo tengo en este stand, otro punto, hasta hace 3 años podíamos tener stand propio con Jacaranda, claro, Editoras, claro, pero los precios han subido tanto que, bueno, ahora tanto Jacaranda Editoras, donde está Guillermina Marín, Noralia Sormani y MB, tenemos los libros a la venta en Libros La Gruta, ¿no? Que nos permite ir, bueno, todo, es como si fuésemos una gran familia.
1: Claro.
2: Y hasta eso se ha llegado.
1: Se han asociado.
2: Varias editoriales, claro, se asocian y entonces así, bueno, tratamos de sobrevivir.
0: Está bien.
1: Nosotros trajimos algunos acá para mostrar en cámara de los hermosos libros que tiene MB y que se pueden encontrar. Bueno, primero, acá en Bahía los conseguís porque te comunicás con MB Editora y los puedes conseguir. Pero ahora, si te vas hasta la feria, encontrás el stand lleno de libros. Acá tengo Rosita, que fue publicado no hace tanto, Hernán y el Bosque de los Secretos, estoy mostrando, Algo para contar de Tere Prost, están Mis Amorinas.
2: Ayer estuvo Tere Prost también, en el stand, que fue con el esposo.
1: Qué
2: lindo. Me dio una gran alegría.
1: Qué lindo. Todo lo
2: que, donde, la gente de Bahía siempre viene al stand porque sabe que estoy ahí.
1: Y claro. Entonces, tengo Mis Amorinas, que también están en la Feria del Libro, Amorina y el Cuco y Amorina y la Lluvia. Estoy tan orgullosa de que estén ahora en la Feria del Libro después de que pasan los años y sigue estando. Expedición, Andanzas de una Línea, que editaste junto a Itzvan, uno de los mejores ilustradores de Argentina. Mira, que es precioso este libro álbum. Bueno, Marita, un orgullo, sí, que nos estés representando.
0: Sí, aparte, Marita, es parte, sí, de lo que es el orgullo bahiense, quiero recalcarlo, Marita.
2: Mi amigo perdón, Walter.
0: No, disculpame. Simplemente decir que vos sos parte de lo que nosotros decimos, siempre hablamos de orgullo bahiense, y cuando hablamos de orgullo bahiense nombramos a Manu Ginóbili, a César Milstein, pero recontra bien ganado. Pero también hay gente que trabaja en otros ámbitos, que desarrolla tareas como tiene que ver con vos en el ámbito de la cultura y que tanto espacio le has dado a los escritores bahienses y de la zona. Sos parte de ese orgullo bahiense, Marita, también.
2: Te agradezco mucho. Y hablando de libros, ayer presentamos Mi Amigo Antonio, de Rocío Falcón e Irina Fabrici, que viven en General Daniel Serri, uh-huh, un libro que editó MD. Y vinieron con mucha alegría, la autora y la ilustradora, lo presentaron, hubo gente. O sea que el darle el espacio también a otros,
0: está bueno.
2: En realidad MB está visibilizando el talento que hay también en el sur de la provincia de Buenos Aires, ¿no?
1: Claro, bueno, que sí.
2: Es fundamental.
1: Se festeja la presentación de un libro. Estábamos hablando recién, sí, de que por un lado, bueno, hay editoriales que no pueden seguir sobreviviendo. Pero bueno, acá estamos festejando también la presentación de un libro. Gracias, Marita, entonces, por acompañarnos en Gente de Palabra y contarnos un poquito cómo se vive la feria.
0: Y a seguir bregando, Mari, a seguir metiéndole, vamos.
2: Muchas gracias por llamar. Abrazo grande y nos vemos pronto.
0: Bueno, y un abrazo grande a Osvaldo, que siempre lo tenemos que mencionar porque, bueno, es parte nuestra.
1: El padrino
2: está en casa, en Bahía.
0: ¿En serio? Mirá vos, bueno, me lo imagino escuchándonos.
2: Sí, vino. Gracias, son muchos Marita. Días, sí. No, y además yo no estoy prácticamente acá, en el departamento.
1: Claro.
2: Ahora, a la 1 de la tarde ya me voy para la feria.
1: Está bien. Es exigente, o sea, el ritmo.
2: Vine a esto, ¿no?
0: Claro. Sí, bueno, pero sí, ella no para, ¿no?
2: Gracias
0: no,
2: por llamarme.
0: Gracias, Mari. Nos vemos. Abrazo grande.
2: Un abrazo grande.
0: Bueno, Marita Berenguer, parte, digamos, de todo lo que es el ámbito literario nuestro, ¿no? Tan nuestro.
1: Y eso que traje algunos nada más de los libros, pero MB tiene una gran cantidad de libros publicados y, como decías vos, está bueno porque se puede mostrar el talento de que hay en Bahía Blanca y en la zona.
0: Bueno, vos sos una especie de hija directa de ella en cuanto a lo que tiene que ver con este ámbito.
1: Estoy tan contenta de que en este momento estén los amorinas allá visitando la feria y que pueda ser visto por tanta gente. Así que bueno, para los autores es un orgullo.
0: Sí, claro,
1: He estado firmando allá y no sabes la emoción que es cuando te compran el libro y te piden que te lo firmes.
0: Bueno, a nivel nacional, inclusive traspasa las fronteras de Argentina, la Feria del Libro tiene peso propio, ¿no? Ya totalmente desde hace tantos años.
1: Claro que sí.
0: Vamos a ir a la pausa, la primera pausa de Gente de Palabra. Tenemos dos temas muy interesantes hoy. Vamos a tener una mesa de jóvenes. Vamos a explayarnos sobre cuestiones que tienen que ver básicamente sobre ellos y la mirada que tienen de esta realidad que estamos atravesando. Pero más allá de eso también tenemos algo que es un poco más complejo, que tiene que ver con nuestros niños, adolescentes, y una visita también a nuestro estudio, Silvina.
1: Sí, va a estar con nosotros Claudia Amigo y también vamos a estar llamando a los directivos de la Fundación Aralma. Nos van a estar contando acerca de diferentes tipos de abuso, maltrato de las infancias. La semana pasada fue el día de la lucha contra el maltrato infantil. Ya habíamos dicho que formas de maltrato hay muchas. Hoy vamos a estar hablando de algunas y vamos a ver qué herramientas tenemos.
0: Sí, con alguien que habla con mucha crudeza sobre estas cuestiones, uh-huh. como es este amigo. Y se viene lo que tiene que ver con una fiesta serrana. Es de alfajor.
1: Ajá.
0: Nada menos justo, me llamaron, che. La fiesta del alfajor, en este caso serrano, de nuestro ámbito acá.
1: Yo ya me voy preparando unos matecitos.
0: Y yo 5 o 6 me como.
1: ¿Qué te parece?
0: Una cosa así. Pero
1: y,
0: bueno.
1: Me preparo los matecitos.
0: Pega con el café, un alfajor con café. Con un cafecito.
1: Esa te la iba a tirar.
0: Sí, me parece
1: El café.
0: También,
1: ¿se moja el alfajor en el café?
0: No. Sí,
1: ¿o en la chocolatada o en el tecito?
0: Está todo permitido con el alfajor. Ahora sí, Néstor, nos vamos a la pausa, ¿te parece? Y seguimos con Gente de Palabra, 8:27 de la mañana en la Argentina.
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0: Seguimos con Gente de Palabra, 8:36 de la mañana. Y habíamos planteado, Silvia, entre otras cuestiones que vamos a desarrollar hoy, una mesa de jóvenes, ¿eh? ¿Cómo calificarlos? ¿Cómo de alguna manera ponerlos en un sitio donde se trata de tres personas que conocemos y que fundamentalmente son bellísimas personas? Y eso también da una especie de plataforma para llevar a cabo una charla con lo que ellos de alguna manera tienen como visión de vida, ¿no? Son emprendedores, cultivan valores y cuestiones que hoy me parece que está bueno refrendarlas, porque nosotros, los mayores, a veces tenemos esta forma de sacarnos de encima ciertas responsabilidades cuando hablamos de los jóvenes. Es como si ellos fueran parte, digamos, de un escenario que no nos gusta, pero realmente el escenario lo hemos diagramado, lo hemos de alguna manera trazado nosotros, los mayores. Ellos son, de alguna manera, los que tienen que... Decimos, bueno, esto va a cambiar, y a veces tenemos esa sensación de decir... creemos en los jóvenes van a cambiar el mundo, y le tiramos la responsabilidad, tomen, cambien todo, che, todo lo mal que hicimos nosotros tienen que cambiarlo ustedes.
1: ¿Cuántas veces veces hablamos en Gente de Palabra esto de darle la posibilidad, darle el micrófono a los jóvenes? Porque es cierto lo que decís, Walter, la gente más grande, por decirlo de alguna manera, no, si los jóvenes son unos vagos. No, si no es la generación de cristal. No, si no saben lo que es el esfuerzo. Ah, tendrían que haber hecho como yo. Y se pone el ejemplo. Acá me están diciendo que sí, porque estas frases parecen muy coloquiales, pero las escuchamos.
0: Sí, pero andate es a otro así. Extremo también. De a decir, ver. No, ellos son los que van a cambiar. Le tiramos la responsabilidad. Che, más vale que lo cambien ustedes, todo esto que hemos hecho de daño a nosotros, los mayores. Bueno, Emiliano Cavión. Vamos con la parte femenina, Sofía Domenech y Josué García, están con nosotros, y vuelvo, bellísimas personas, pero también con una mirada muy profunda, uno los escucha y justamente se instalan ese tipo de cuestiones que generalmente ellos suelen abordar. Vamos a pasar por la dama, la dama de que tiene que ver con nuestra visita. ¿Cómo andas, Sofi?
2: Hola, Walter, todo bien, buen día.
0: Bueno, igualmente ella nos dejó, porque se fue a vivir a otro lado, nos dejó a los bahienses ahí, hemos tenido una pérdida irreparable. ¿Andás por Neuquén?
2: Sí, tuve la oportunidad de irme para allá. Ha sido una gran oportunidad para mí, sobre todo con lo que tiene que ver con mi carrera.
0: Profesora de inglés.
2: Sí, por el idioma. Uh-huh. Y por una oportunidad laboral muy buena. Claro. Así que estoy feliz por ese lado, pero bueno, uno viene para acá, extraña, ¿no?
0: Una de las Messi, claro. Porque ella es melliza de Amparo, que también está en Neuquén con vos.
2: Sí, también.
0: Haciendo otro tipo de metier, ¿qué está haciendo ella?
2: Ella se dedica al rubro del turismo, y bueno, también otro tema que ha podido encontrar una oportunidad muy grande, en lo que por mucho tiempo había estado muy trabado. Así claro. Que también para ella una alegría.
1: Claro. Bueno, quiero hacer un paréntesis porque recién la escuchábamos a Sofía, que tiene 25 años, y decía, tuve una oportunidad de irme a Neuquén. Bueno, me quiero detener ahí. ¿Por qué? Porque ella, fíjate que depende cómo uno lo mire. Ella tuvo la oportunidad, ella buscó la oportunidad. La buscó incansablemente hasta que la consiguió.
0: Sí, es importante.
1: Estoy diciendo esto porque muchas veces a todos nos pasa de que dejamos nuestros sueños de lado. En cambio, Sofía logró hacerlo pese a que tuvo un montón de dificultades. Lo quiero mencionar porque no es la historia, listo, me recibo
0: sí, me
1: y voy.
0: ¿Qué? Venía a trabajar
1: tengo,
0: con nosotros.
1: Sí, me llamaron. Sí. No, ella ahorró. Trabajó de un montón de cosas que no tenían que ver con tampoco su profesión, así que dedicó un montón de tiempo a ese sueño. Claro. Y un día fue a visitar como turista la provincia de Neuquén, no sé por dónde anduviste primero.
0: Te enamoraste.
2: Se enamoró. Primero a la ciudad y después fuimos con mi hermana para el lado de la cordillera y bueno, ahí uno descubre cosas que vuelve claro. Distinto.
1: Bueno, claro. Y ahí empezó el sueño, dijo, yo quiero venir a vivir acá.
0: Sí, sí.
1: Tiró linda, currículums
0: esa linda
1: por todos lados.
0: La potencia de los jóvenes es decir, voy, tiro barreras como sea. Y
1: yo amo ese
0: objetivo,
1: sueño.
0: ¿No?
1: Yo bueno, amo, lo y... amo, Sofía. ¿Cómo fue ese, sí. Enfrentarte, hacer ese clic y decir, listo, no me importa nada, lo voy a lograr?
2: Es verdad lo que decís. La verdad que uno, uh-huh. Cuando logra ciertas cosas, sobre todo cuando es estudiante, claro. Yo cuando era estudiante lo sufrí mucho porque uno, tu vida pasa por ahí, es lo más importante para vos, tu carrera. Es muy difícil no compararte, es muy difícil no ponerte triste por desaprobar un examen. Realmente es la vida de uno, o sea, la vida, lo más importante pasa por ahí. Uno aprende a medir su valor también, lo cual no está bueno, obviamente, pero es como tanta la importancia que uno le da. Pero claro, es verdad, también cuando estás del otro lado tendés como a normalizar, listo, ya me recibí, normalizás el esfuerzo, los años, y bueno, como decías, no fue un camino lineal, que creo que todos los que estamos acá podemos también coincidir en eso. Uno por los sueños pelea y pelea mucho tiempo a veces, y a veces yo creo que los jóvenes nos falta o no tenemos tantas herramientas para sostener nuestro proyecto. Claro. Quizás que lo tenemos, quizás que, no sé, confiamos un poco, pero yo siento eso, como que muchos se desaniman y el tema del largo plazo a veces no es fácil de mantener.
1: Claro.
2: Es una pelea muy dura. Claro. A mí en una carrera de 4 años me llevó 6. Y yo me comparaba también y me ponía triste y tenía mis días, ¿no? Uno tiene, claro, tiene esos desbalances.
0: Esas presiones que uno mismo se instala, ¿no?
2: Sí.
0: Los tres tienen, de alguna manera, algunos puntos en común, porque de alguna forma han tenido un muy buen acompañamiento familiar, de familias sanas, de familias que tienen valores, pero también no de esas cuestiones que tienen que ver con carencias de pronto económicas, de tener que tomar, no sé, más de un colectivo para poder acceder a un lugar, a veces no tener plata para el colectivo, a veces tener que tener dificultades de todo tipo en ese sentido, pero la han peleado y han llegado a los objetivos. Y me quiero reparar ahora, vamos a pasar a hablar con Emiliano Cavión. Y Emiliano, es una cuestión que a mí siempre me sorprendió con relación a los jóvenes que justamente derriban barreras, y en este caso la de él tiene que ver con toda su voracidad por aprender lo que tiene que ver en este caso con la mecánica automotor, arreglando de, en su momento un camión con su abuelo, con su padre, de muy chiquito, agarrando una pinza, una herramienta y empezar a explorar, y exploró tanto que llegó siendo muy joven, a los 22 años, prácticamente siendo jefe de taller de BMW, nada menos, la marca alemana por excelencia, y que hoy tiene la concesionaria a nivel de Bahía Blanca, sí, y a nivel del sur del país, oficial, y él siendo jefe de taller. Imagínate manejando gente, mecánicos de cierta edad,
1: wow,
0: a esa edad. Bueno, y hoy tiene también un emprendimiento personal propio, aparte de seguir trabajando en esta concesionaria oficial. A mí siempre me sorprendió de una manera increíble, Emiliano, lo que has hecho en tan poco tiempo. ¿Hoy qué edad tenés, Emi?
3: Gracias, bueno, buenos días, Walter, buenos días, Sil.
0: 25 hoy tenés 25, o sea, sí, que hace, te diría 3 que venís, pero despegando de una manera, no sé.
3: Sí. A los 19, en octubre del 2020, ingresé, me llamaron del concesionario, yo había hecho pasantías, el último año de la técnica. A los 19 me llaman y bueno, ahí ya quedé fijo, y como decía, sí, a los 21 creo que ya me propusieron lo de ser jefe de taller y...
0: A los 21, mira, es disparate. Pero bueno, era mayor de edad ya.
1: No, claro, no es una gran responsabilidad.
0: No era el caete, che, alcanzame la
1: llave. El conocimiento lo tenía, porque si no, a ninguna persona coherente se le da semejante cargo a una persona de 21 años. El conocimiento lo tenía. Claro. Pero a uno le sorprende porque... Es decir, vos no te pusiste un límite. Vos dijiste, no, acá estoy, empiezo a trabajar, y de repente empezaste a encontrar capacidades porque las empezaste a encontrar, y te llevó mucho estudio también.
3: Sí, totalmente. Bueno, yo soy una persona de fe, creo que Dios abre camino, pero uno tiene que hacer su parte, y claro, fue, a mí la fe me ayudó a acomodar las emociones. Fueron un año y medio que fue muy intenso en el concesionario. Hubieron muchos cambios con jefe de taller, gerente y bueno.
0: ¿Eso cuando tenías 21?
3: Sí, en realidad antes, a los 20, 19, cuando entré yo hubieron, claro, muchos cambios. Al principio estaba encantado, pero después, bueno, por estos temas, sin ser jefe de taller, tuve muchas contras de, por ahí, personas más grandes.
0: Claro, suele pasar.
3: Sí, y bueno, fue tratar de acomodar las emociones, darle para adelante, y fue un año que... Fue mucho trabajo.
0: Y muy duro.
3: Muy duro. y después me propusieron ser jefe de taller, pero bueno, de ese año y medio viví un montón de cosas. Me preparé también mucho, lo tenía en la mente, uh-huh. lo de ser jefe de taller, creo que era, tenía esa intuición. Sure. Y bueno, BMLB no estaba convencido en su momento, pero hubo una persona de BMLB que me conoció y también...
0: ¿Te respaldó?
3: Me respaldó, sí. Claro.
0: Y a partir de ahí vinieron capacitaciones inclusive fuera del país y demás que sí. hiciste, con lo cual esto es imparable, o sea, seguís

0: seguir hablando de esto de la búsqueda de los sueños, porque estamos hablando de otra persona, Emiliano Cavión, que también tiene 25 años, pero que empezó mucho antes este sueño de los autos, de este fanatismo por los fierros.
1: Vamos a hablar del abuelo,
0: empezó
1: del papá,
0: con el abuelo y el padre, pero también empezó en su pieza, en un escritorio donde yo sé que vos hacías dibujos de autos, donde detallabas cada una de las partes.
1: De adolescente,
0: donde,
1: ¿no?
0: De niño y de adolescente. Y esos dibujos, sí, quizás alguno esté dando vueltas todavía, donde vos ya le ponías imagen a tus sueños.
2: Sí, sí. En el primario, si no me equivoco, tenía el sueño ese de ser... diseñador de autos, así que todavía tengo los dibujos.
1: No, más vale que los conserves.
2: Sí, los conservo, creo que, bueno, por ahí hay algo todavía ahí, más adelante, con respecto a eso. Ahora lo dejé muy de lado, pero bueno, desde ese momento ya...
1: Uy, me dejó la expectativa.
0: Claro, y ahora más hay que seguir soñando. Dice tu mamá que vos agarrabas todo tipo de herramientas de tu padre y te la pasabas arreglando cosas, lo que sea. Sí. Agarraba las herramientas y empezaba, ¿viste? La tuerca, tuerca de chiquito.
2: Sí, totalmente. No sé si arreglando, pero...
0: pero te las mandabas también. Claro.
1: Bueno, y ahora vamos a charlar con José García. Y él, al margen de ser un trabajador, está en una casa de repuestos de automóviles muy conocida de nuestro medio, pero aparte tiene mucho de eso de ser emprendedor, porque es un busca, el tipo no para, ¿viste? Está viendo ahí qué poder hacer. Pero yo quería reparar también en José en un tema que es muy importante en esta mesa de jóvenes, y tiene que ver con esa sensación de cultivar ciertas cuestiones que yo las veo casi hoy como si fueran del pasado. Eso de la convivencia de pareja, de casarse, de tener esa voluntad, digamos, de armar una familia. Y yo los veo con su mujer, con Agustina, y es como que si me traspolara en el tiempo, ¿entendés? Como si hubiera una sensación que me instalara, no sé, en la década del 60. Es esa que yo cuando era chico veía con mis tíos, con mis padres, y a mí me da mucho placer porque hoy no veo que los jóvenes por ahí están en otra atmósfera, y a mí me da miedo, por ejemplo, escuchar que hay más defunciones que nacimientos hoy, por ejemplo, en Bahía Blanca como en el mundo, y es como que estamos habitando un nuevo tiempo, y es lo que a mí de pronto me hace un poco de ruido en esta nueva etapa con los jóvenes dentro de ella. ¿Cómo andás, Josué?
3: Bueno, buenos días, Walter, buenos días, Silly, y bueno, buenos días a todos los que nos están viendo. La verdad que...
1: Te tiré muchas cosas de golpe.
3: No, sí, pero me llama la atención y me es interesante porque yo el sueño de formar una familia la tuve siempre desde muy chiquitito. Y bueno, como vos decís, hoy en día por ahí el sueño de tener una familia o de buscar, por así decirlo, una estabilidad en eso y apostar a eso, hoy en día como que se ha perdido bastante. Y en un momento me llevó a pasar en la adolescencia, entrando a la juventud, de perder ese sueño por desmotivarme, ¿no es cierto?
1: Mirá.
3: Pero bueno, ahí también entra una parte muy importante en mi vida, que es parecido como lo que le pasa a Emi con respecto a la fe, que fue lo que me hizo sostenerme en ese momento donde por ahí mis deseos o mis anhelos se desvanecieron. Y para mí la fe fue un fundamento muy importante para poder solidificar lo que ahora estoy viviendo, que es estar casado, tener proyectos de familia, bueno, también proyectos de emprendimiento con mi esposa. La verdad que una de las cosas que escucho tanto como en Emi como en Sofi, y que también es lo que percibo, es la perseverancia, porque hoy en día o se cree mucho este aspecto de jugar a no perder o no poder tolerar esa pequeña frustración de que, uh-huh, en sí muchas cosas de las que hagamos tal vez no terminen a llegar a dar un fruto que querramos, pero eso también nos ayuda y nos fortalece, nos fortifica para poder continuar, claro, lo que se viene. Porque, claro, para poder sostener algo en algún futuro grande, si es que Dios nos lo permite, uno tiene que tener un carácter, una templanza que ya fue formada, que ya pasó por pruebas que te, claro, te hicieron llegar hasta, claro, eso donde vos crees.
1: Yo los veo y te digo sinceramente, los miro. Tanto a vos como a Agustina, cuando de pronto tengo la posibilidad de estar cerca de ustedes y demás. Y nada, me dan una sensación de algo cristalino, de algo que realmente me promueve felicidad. O sea, y en los jóvenes hoy es difícil esa situación de pronto poder instalarla, ¿no? Quizás estoy equivocado, ¿no, Silvina, en mi apreciación, en mi punto de vista? Pero nada, hay cuestiones de añoranza, de melancolía que uno tiene.

0: sobre, digo, esto no hay que perderlo, esto me gustaría que, que de alguna manera se preserve en el tiempo.
1: Sí,
0: Y
1: así es, y
0: la
1: está.
0: vorágine en la cual vivimos, las redes sociales, tantas cuestiones de individualismo, de pronto, que es lo que realmente me preocupa, el tema del celular, el tema hasta de vivir en pareja con alguien que no existe a través de la inteligencia artificial, como está pasando, y eso me provoca una sensación nada, que realmente me pone muy, muy, muy mal, ¿no?
1: Sí, bueno, Josué, yo quiero indagar sobre tu lado creativo, porque sé que lo tenés
0: Sí, claro.
1: y sé que lo desarrollás muy bien. Sos un rapero de aquellos. No tenemos ningún material para pasar un poquito. Mirá, lo estoy
0: Mira.
1: haciendo acá en vivo en este momento, me tendría que haber dado cuenta antes, porque también yo creo que el arte nos sana. El arte nos cura y el arte a veces es revolucionario, por decir no a veces, siempre. Y en estos momentos en donde estamos como naturalizando la crueldad, la agresión, el arte trae a la mesa otra posibilidad. Me encantaría si te... Ya, ¿a quién le podemos pedir? Tenemos unos minutos, pero nos mande. No tenés nada, le pasamos a
0: La
1: Néstor.
0: verdad no tengo nada
1: Pero será
0: grabado,
1: posible.
0: nunca grabé nada.
1: Sí,
0: ¿Alguna que otra vez?
1: casero, algún casero
0: Sí,
1: escuchado.
0: casero. Pero yo lo quiero escuchar más porque no lo he escuchado, ¿eh? ¿Cómo? ¿Qué pasó?
2: Nada, tengo algo casero que he grabado, pero algo para hacer jodas cuando era chiquito con mis
1: Sí.
2: compañeros de la secundaria. Nunca me puse a grabar por ahí. Lo que siempre me gustó más, o siempre hice, fue más lo que es freestyle, que es
0: Claro,
2: rapear o improvisando.
0: claro.
2: Sí. Pero algo así que ya tenga como preparado para mostrar en este
1: Yo
2: momento.
1: ya le voy a mandar un mensaje a Agustina que por favor me esté mandando
0: Dale,
1: algo.
0: dale,
1: Bueno,
0: vamos a mandarle, lo mandamos al frente, al pobre
1: no.
0: José. Claramente.
1: Porque sé que debe ser un momento también de que uno llega de la calle, de las presiones, del trabajo. Vos estás trabajando en relación de dependencia,
2: Sí.
1: que tampoco es fácil y que implica un horario y un esfuerzo y un rendimiento. Y después, bueno, vos llegás a tu casa y tenés un ratito para desconectar
0: Sí,
1: del
0: claro,
1: mundo
0: obviamente.
1: real e irte a la poesía, a la música, a los sonidos, a todo eso que te lleva a otro mundo. Y yo sé que lo haces y que está
2: Sí,
1: muy
2: sí.
1: bueno en ese momento poder explayarse en ese tipo de cuestiones.
2: Sí, totalmente. La verdad que para mí la música en sí desde muy chiquito ha sido siempre muy, muy sanadora con respecto a poder expresarte. También me gusta mucho tocar el piano. Siento que es una parte fundamental. Es más, bueno, por ahí en lo que creo justamente habla esto, que nosotros fuimos creados para adorar, y la música tiene una parte muy fundamental en lo que es el alma.
0: Claro,
2: Pero sí, la verdad
0: te
2: que
0: moviliza
2: me moviliza bastante.
0: totalmente.
2: Total,
0: ¿Y qué
2: total.
0: te moviliza hoy, Sofi? Más allá de tu quehacer profesional, de estar con chicos, porque vos sos profesora de inglés y estás permanentemente rodeada de chiquitos.
1: Sí.
0: Qué sensación increíble esa, ¿no? No debe haber nada más lindo que trabajar
1: Es
0: con chicos.
1: hermoso, sí. Tiene sus desafíos como todo. Yo, antes de irme para allá, para Neuquén, estaba trabajando con adolescentes, sobre todo. Entonces fue un cambio brusquísimo de decir, uy, ahora tengo que enseñar inglés a nenes de 6 años, de pronto contenidos de ciencias, de literatura, de, bueno, las materias que tenemos en el colegio donde trabajo. Y uno se encuentra como que la carrera no te prepara para eso. Que uno, que tenés que empezar a desplegar, ¿no? Habilidades que tienen que ver con vos, o sea, te las tenés que arreglar. Pero bueno, dentro de todo eso descubrí ese amor incondicional que te dan los chicos, que es como que de a poco es como que hasta empiezan a sanar, ¿viste? Cosas en vos que no te das cuenta. Me acuerdo que, bueno, el primer tiempo me costaba mucho y después ya es como que disfrutás tanto que por momentos yo me olvido que estoy trabajando.
0: Esa energía es tan
1: Sí.
0: especial que ellos te ofrecen, ¿no? ¿Y
1: Sí.
0: qué pasa a la inversa cuando te ofrecen una mirada donde vos ves que hay un chico que detrás se cultivan algunos problemitas y serios? Porque lamentablemente hoy estamos viviendo un escenario donde tantos problemas intrafamiliares y de todo tipo hacen que los chicos, hoy vamos a hablar de este tema,
1: Sí.
0: sean vulnerados en su derecho, ¿no?
1: Sí, y uno como docente lo capta rapidísimo. Es
0: Claro,
1: la verdad, es la
0: claro.
1: verdad. Yo creo que lo más duro a veces es el límite que te ponen como, ¿no? como docente, como un trabajador
0: hasta
1: cualquiera.
0: Acá puedo llegar.
1: Sí, de decir, uno ve la necesidad, uno ve los quizás los síntomas o los pedidos del niño, ¿no? De la forma en la que el niño puede, pero hasta cierto punto llega tu trabajo y no podés, a veces, esa es la impotencia de decir, yo quiero hacer más y bueno, obviamente por...
0: Seguro. Siempre,
1: por las cuestiones...
0: Siempre, bueno, esa cuestión es de impotencia, ¿no?
1: Sí.
0: Que te genera este tipo de cosas, pero bueno, claramente. Pero bueno, vos sos una persona que está totalmente comprometida con todas las cuestiones y sé que hasta el límite y un poquito más vas a llegar.
1: Sí, uno hace lo que puede siempre. Yo creo que nuestro espacio es el tiempo que tenemos con ellos. Uh-huh. Hay veces que no vamos a poder hablar con los papás, no vamos a poder, hacer cosas más allá del colegio, pero en el tiempo que tenemos con ellos les podemos regalar un espacio.
0: ¿Qué te parece?
1: Seguro, divertido,
0: sí, claro.
1: Ameno. Y...
3: Qué importante lo que estás diciendo, cuando mencionaste la palabra seguro, me quedó resonando. Uh-huh. Porque hoy en día estamos viendo que la escuela no muchas veces no es el ambiente más seguro. Y uno como padre manda a los hijos a la escuela porque pensás que es un ambiente seguro. El chico va a la escuela porque piensa que es un ambiente seguro. Y los docentes también. Y hoy es un momento en el que todo eso que uno planteaba como seguridad está desestabilizado.
0: Sí, aparte el formador, vos sos una formadora claramente, y la necesidad de los chicos de tener esa contención, ¿no? Más allá de lo que tiene que ver con su casa y demás.
1: Sí.
0: El trabajo del docente en un club, los formadores son clave.
1: Claro, ¿no? Y más allá también de lo que llamamos currículum, ¿no? El material. Ellos tienen una necesidad de esto, de un adulto que los oriente, que
0: claro.
1: Los escuche, que los acompañe,
0: tal cual.
1: Que les demuestre que son importantes, ¿no?
0: Emi, vos hablabas hablábamos recién de las oportunidades que te han ofrecido, del respaldo que has tenido de pronto. Pero vos sos un generador permanente de darle oportunidades a los jóvenes. Jóvenes que están cerca tuyo y algunos no tanto. Y esas oportunidades hablan de una generosidad en cuanto a abrir el abanico, maravillosa. Me parece que más allá de lo que vos lograste, este trabajo que estás haciendo, darle oportunidad a otros jóvenes, tiene un valor inconmensurable.
4: Sí, en este tiempo cuando empecé como jefe de taller... se me metió mucho en la cabeza lo de ser líder y me entusiasmó eso de poder incorporar gente o amigos que yo tenía que por ahí estaban en algunos lugares que no les gustaba y sabía que yo que eran buenos pibes y entonces me gustaba impulsarlos, que vengan, que trabajen conmigo, poder, bueno, siempre que estoy a solas tengo charlas con ellos. Los aconsejo de,
0: claro.
4: De un lado como líder, la verdad que...
0: Y también dentro de tu emprendimiento personal, dándole oportunidades a jóvenes,
4: sí.
0: Pibes sí. Y pibas.
4: Sí,
0: con lo cual habla muy bien de vos porque tranquilamente podés decir, bueno, yo por ahora trato de hacer la mía, pero no, necesitás ese vínculo también, ¿no? Lo estás formando, claramente.
4: Sí, sí, igualmente creo que... También creo que ellos me dan la oportunidad porque, bueno, yo soy, creo que, privilegiado en el sentido de poder elegir esa gente que yo veo que tiene talento y me gusta tenerla. Claro. Yo les doy ese lugar que yo puedo darle y ellos me dan, también responden y la verdad que...
0: Tu emprendimiento tiene que ver con la venta de repuestos
4: sí.
0: Que tienen que ver con BM, pero no solamente de BM, BMW digo.
4: Sí, con la importación.
0: Con la importación.
4: El principal es BMW, pero igual... Estamos expandiendo.
0: Ya.
4: Ahora motos y...
0: Bueno, sos un verdadero líder, ¿eh? No cualquiera es líder.
3: Sí, es cierto.
0: No,
3: fíjate que tan joven, él ya encara la vida como líder.
0: Sí, lo
3: porque,
0: cultiva permanentemente eso.
3: Porque
0: sí.
3: Yo creo, muchas veces planteamos el tema de líder se nace o líder se hace. Yo creo que hay ciertas aptitudes que ya vienen con uno. Y después se pueden desarrollar las demás. Hay ciertas aptitudes innatas. Y que es lo que vemos en EMI.
0: Y después, los líderes, Silvi, ¿sí? A veces están los líderes positivos que hacen que
3: y
0: todo fluya.
3: Negativos,
0: y después están
3: claro
0: los otros
3: que, sí.
0: Que hacen que todo se reprima.
3: Hay muchos
0: reprima,
3: perfiles,
0: ¿no?
3: Claro que sí.
4: Yo me gustaría agregar algo que,
0: sí.
4: De algo que he aprendido este tiempo, que la base de un líder es el carácter. Y bueno, creo que uno nace con algunas cosas, pero lo que puede trabajar una persona para ser líder es el carácter.
0: Claro.
4: Cuando empezás a tratar con personas, a veces que... te gustaría decir o hacer cosas que no van, y uno trabajar el carácter, trabajar esa parte de uno mismo, lo pueden, o sea, lo forman como un líder. Realmente un líder no es el que explota y hace...
3: Sí, porque claro, a veces la templanza, tampoco, el aprendizaje, sí, la conexión.
0: Tampoco es todo lindo lo que uno tiene que decir hacia abajo, hacia la gente que uno lidera, y a veces las cosas no gustan. Claro que no, pero sí, justamente esa palabra justa,
3: es la parte
0: en ese
3: más
0: momento
3: difícil,
0: justo, hace que cambien realidades y que la persona fluya, crezca, se desarrolle,
1: sí,
0: ¿no?
1: Yo creo que tiene que ver también con lo que decía Josu hace un rato, esto de que en los momentos difíciles, en los momentos duros, uno forja todo eso que lo sostiene, claro, para más adelante decir, claro, bueno, ahora puedo sostener esto bueno que tengo. Y con, lamentablemente, con dificultad, pero como decía Emi también, decidiendo, ¿no? Decidiendo, bueno, ¿qué voy a hacer yo? ¿Qué herramientas voy a tomar yo? ¿Por quién me voy a dejar influenciar? ¿Con quién me voy a...? ¿A quién le voy a dar mi tiempo, no? Porque también creo que los jóvenes, sí, muchas veces no valoramos el tiempo, no, o quizás no entendemos lo valioso del tiempo, lo valioso de con quién comparto, con quién me rodeo, claro, ¿no? Y en eso obviamente nos dejamos influenciar por cosas que no nos convienen, pero eso que decía Emi, que decía Josu, la verdad me parece recontra valioso.
0: Qué lindo escucharte, uh-huh, porque aparte hablas con emoción.
3: Sí, se le nota.
0: En cada palabra te nota, sí, la emoción.
3: Es una apasionada. Sí, Sofía es apasionada de lo que hace.
0: Tal cual.
3: Y no creo que no encara nada sin pasión, y por eso vemos que tiene los logros ahí, sí, sí, a claro, flor de claro, piel, y tan palpables.
0: José, te doy para cerrar.
3: Sí, yo le iba a decir lo mismo.
0: Bueno. Porque y ¿sabes por qué te doy para cerrar? Porque quiero que de alguna manera englobes todo lo que charlamos como una especie de mensaje para los jóvenes.
2: Bueno.
0: Los jóvenes que hoy, vuelvo al principio, cuando arrancamos el programa, le estamos tirando una mochila demasiado grande, demasiado pesada, y me parece que no es justo.
2: Bien, yo por ahí, los puntos clave que yo creo con respecto a esto, que algo de lo que dijiste hoy, que es como que le dejan el peso a los jóvenes de formar lo que se viene adelante, una de las cosas que me parece muy importante destacar es que para poder como avanzar o continuar, yo creo que es muy importante, es de lo que ya aprendimos, de por ejemplo nuestros padres, ustedes que nos han guiado, los adultos, es poder retener lo bueno y lo malo desecharlo, porque en sí,
0: claro,
2: o sea, como todos, y así nosotros también vamos a tener errores, que los tenemos y los vamos a seguir teniendo porque somos seres humanos, pero yo creo que la base de eso es poder retener lo bueno y desechar lo malo, más que nada porque, bueno, así funciona también, dando un ejemplo más tangible, no sé, una computadora. Se hacen cosas, no sé, hay una parte específica que se rompe, bueno, eso lo mejoran, retienen todo lo que ya estaba creado y se va en pos a mejorar,
0: claro,
2: eso.
0: Claro.
2: Y también la perseverancia, yo creo que también en ese aspecto es otro de los detalles, como decía, aprender a tolerar la frustración, porque inevitablemente en esta vida, o sea, hay cosas que vamos a ganar, otras que vamos a perder, y yo creo que juntando estas dos cosas de... nos puede ayudar mucho como para ir avanzando y conseguir los sueños.
0: Ese es el punto esencial, uh-huh, y yo que estoy mucho en el ámbito del deporte formativo y demás, yo ese es el punto que yo veo que hoy los jóvenes tienen que tratar de derribar, esa sensación de la frustración y la decepción, poder sortearla, porque es un momento clave de la vida, que si no lo sorteás, podés quedar estancado. Y es lo que me parece que hay que trabajar mucho con los jóvenes, de que puedan tolerar ese momento de decepción
3: de frustración,
0: sí, es cierto, y la perseverancia, ¿no es, uh-huh, cierto? Como
3: sí, claro, porque Sofía lo decía hace un ratito, vos rendís mal una materia y se te cae el mundo,
0: claro,
3: y
0: no
3: hay que
0: nada,
3: tener la capacidad no en ese nada, momento de decir no, voy a seguir, es una materia,
1: es muy difícil para uno, la verdad,
3: sí, en el momento es muy difícil,
0: claro. Claro, pero bueno, pasa, todo
1: sí,
0: pasa,
1: sí,
0: todo se soluciona. Bueno. Sabemos lo que no se soluciona, que son otro tipo de cuestiones muy esenciales. Les agradecemos mucho.
3: Sí.
0: Me encantó.
3: Emiliano Cavión, Sofía Domenech, Josué García. Esta mesa de jóvenes imperdible.
0: Sí, me encantó, me encantaron los tres. Aparte, saben,
1: bueno,
0: que
1: muchas
0: los
1: quiero
0: mucho. Son personas fundamentalmente bellísimas.
3: Sí. Y le mandamos un saludo enorme a Agustina.
2: Un saludo.
3: Que está, claro, un saludo a Agustina, que soporte acá. Ella, bueno, la vamos a tener en algún programa, porque ella es emprendedora.
0: Porque es una, sí, emprendedora.
3: Sí, en la mesa de emprendedores, sí, sí, seguramente
0: ya
3: va
0: a
3: estar.
0: Vamos a traer a Agustina, más.
3: Y el, para Sabrina y para Sol, el abrazo más grande, gracias, que existe acá desde Gente de Palabra. ¿Nos vamos,
0: fuerza,
3: a la pausa?
0: Nos vamos a la pausa. Gracias, chicos. Vamos.
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0: Seguimos con gente de palabra, 9:14 de la mañana en la Argentina. Y bueno, mucha información. Ahora vamos a dar los títulos de la Brújula 24, que hay mucho para desandar. Y también el ámbito del deporte. En un rato, Franco Colapinto, octavo, larga en el sprint en la Fórmula 1 en Miami. Este chico que, de alguna manera, por su forma, sus maneras, me parece que de alguna manera es bastante positivo el mensaje que se traduce en cada una de sus acciones, ¿no? Uh-huh. Y bueno, para quienes lo critican, octavo de 22 larga con el Alpino hoy.
1: Bueno, va a estar lindo para verlo. ¿Cómo sorprendió?
0: A las 13, se larga el sprint.
1: A las 13, bueno, y seguramente va a estar prendido el tele ahí en casa.
0: Carrera corta el sprint, la carrera principal es mañana, mañana a las 17. Pero bueno, tenemos hoy una visita de aquellas.
1: Tenemos visita en el estudio. La semana pasada, Walter, estuvimos comentando acerca del Día contra el Maltrato Infantil. Y nosotros tenemos una invitada que se llama Claudia Amigo, licenciada en psicología, experta. Ella es oradora, ella es capacitadora, también es escritora, porque ha escrito un libro que ha causado mucho impacto en el mundo de la psicología y del abuso, porque trata nada más ni nada menos que el abuso sexual en niños, en bebés. Claro. Me acuerdo que fue uno de los temas de charla ya en nuestros primeros Gente de Palabra.
0: He hecho muchas veces referencia de ella en distintos contenidos acá en La Brújula, donde yo puedo estar. Y me parece que es muy importante la crudeza con la cual toca ciertos temas sin preámbulos. Y a veces las cuestiones se necesitan abordarlas desde ese lugar, desde ese sentido. ¿Cómo te va? ¿Qué decís? Gracias por tenerte.
1: Bienvenida, Claudia.
2: Buen día, gracias a ustedes por invitarme. Bueno.
0: ¿Qué vamos a manejar hoy, Silvi, como un tema clave? Porque son tantas las vulnerabilidades que de pronto lamentablemente tienen los jóvenes y los chicos, que es difícil por dónde entrar, ¿no? ¿Por dónde arrancar? ¿Por dónde empezamos? Son tiempos difíciles, Claudia.
2: Sí, son muy difíciles y necesarios para justamente estar más cerca de los chicos, de los adolescentes, ya sea en acompañar, dialogar. Muchas veces les pedimos algunas conductas normativas que respondan, podemos decir, positivamente, sin violencia, claro, para cuando nosotros mismos tenemos conductas violentas como adultos.
0: Tal cual.
2: Yo siempre digo, hay un plus. Uno viene manejando, tenés un auto adelante, dos al costado, y el de atrás te está tocando bocina y a su vez te insulta, claro, y lo decís,
0: ¿qué querés
2: que pase por arriba del otro auto? ¿No?
0: Es así,
2: de la comunicación.
0: Esas cosas las vemos.
2: Entonces, bueno, es necesario empezar a trabajar desde nosotros. Incluso, bueno, las preguntas que suelen hacer, bueno, cómo abordar, ¿no? Conductas violentas, claro, y ahora sobre todo, bueno, con estas situaciones que han pasado en las escuelas.
0: Totalmente.
2: Y yo siempre digo, bueno, uno no puede analizar esta situación desde un solo ámbito, o el individual o el social, es muy simplista.
0: Claro.
2: Uno tiene que analizar el fenómeno como una totalidad, porque la violencia es psicosocial. Tiene una pata social y tiene otra individual.
1: Claro.
2: Entonces, tenemos que ver justamente desde el individuo, pasando por la familia, las instituciones y luego la sociedad global.
0: Hacernos cargo también, Claudia, porque me da la sensación, por ejemplo, ¿qué hacemos los padres? Le tiramos la bocha a los docentes. ¿Qué hacen los docentes para...? Primero veamos qué hacemos nosotros, si miramos a nuestros hijos a los ojos, si charlamos con ellos, si estamos atentos a sus cuestiones, a sus situaciones de adolescencia, donde adolecen tantas cuestiones. Es como que no nos hacemos cargo, me parece, debidamente de cada una de las acciones de nuestros hijos, de pronto.
2: Pasa por los padres, bueno, también pasa por la situación que está viviendo el niño o el adolescente, cuál es su historia, si está contenido o no afectivamente, como vos decís,
0: claro,
2: por la familia.
0: Claro. Ahí nace.
2: La autoestima muchas veces necesita ser visible, ¿no? De una manera violenta, porque no existe para un otro.
0: Imagínate cuando decimos, vos no servís para nada.
2: Exacto.
0: ¿Qué hacemos con la autoestima?
1: Con la palabra, ¿no es cierto?
2: Con la palabra. Y bueno, tenemos padres que contienen, que dialogan, pero también tenemos padres que llegan desbordados, cansados, entonces dan respuestas muy explosivas. Claro. No hay comunicación, o si la hay, de una forma agresiva. Claro. También tenemos padres que han quedado anclados en la adolescencia, entonces miran más su propio ombligo que ceder un tiempo para con los chicos. Tal cual. También tenemos padres que no saben qué hacer, cómo poner los límites, y a veces por culpa se pasa de una posición totalmente permisivista a otra que es totalmente autoritaria, donde el chico no puede expresar
0: habitamos
2: su
0: los
2: deseo.
0: Extremos, no encontramos Exacto. ese equilibrio.
2: Y también, bueno, tenemos las instituciones que, bueno, no siempre se tiene en cuenta cuál es la necesidad del niño y del docente.
0: ¿Qué?
2: El docente a veces hace lo que puede, no hay suficientes recursos humanos como para trabajar las problemáticas psicosociales, y a su vez hay que ver cómo actúan los padres cuando un docente le pone límites claro. al hijo, ¿no? Si va y apoya al docente o va, lo agrede y
0: generalmente
2: le pega.
0: No, lamentablemente generalmente es lo segundo, o sea, no digo de pegarle, esos son casos extremos, pero no de apoyar al docente cuando toma una medida con el hijo por una cuestión de conducta o lo que sea, ¿no?
2: Exacto. Y a su vez que no están tampoco entrenados como para digamos, abordar problemáticas psicosociales. A veces también es pedirle mucho a un docente.
1: Exactamente.
2: Tiene muchos chicos.
1: Bueno, me estaban comentando el protocolo a seguir ahora con con estas alertas por tiroteo y amenazas por tiroteo. El protocolo a seguir de una docente es decir, intentar que deje el arma sobre la mesa. Es decir, bueno, tranquilo, deja el arma sobre la mesa, ya va a pasar. Eso era, esa era la manera de actuar, el protocolo a seguir de la docente frente a esa situación. Imagínate con el desborde que puede causar tanto en los alumnos como en la misma docente que vos le estés diciendo que deje el arma sobre la mesa.
0: No está preparado como un policía para bueno, manejar ese tipo de situaciones, por ejemplo.
1: Es increíble.
0: Bueno, un policía que debería ser así, ¿no? No sé si están así tampoco, pero bueno. Tenemos una llamada, por línea telefónica para seguir con este tema, ¿no? Un complemento muy importante.
1: Claro que sí, porque vamos a estar acompañados, además de Claudia Amigo, por Sonia Almada, que ella es referente de Aralma, esta institución donde se trabaja en pos de una infancia que tenga más presencia en el ámbito tanto social como político. Bueno, hay infinitas charlas, conversatorios, capacitaciones que se hacen desde Aralma y que están abiertas a todo público, desde donde se puede participar, y uno como padre, como madre, como docente, como ciudadano, puede interiorizarse de distintos temas. Hola Sonia, ¿cómo estás? Bienvenida, gente de palabra.
3: Hola, buenos días, Walter y Silvina. Muchas gracias por la invitación. Hola, ¿cómo? Claudia.
1: Muchas gracias a vos.
2: Hola, buen día.
1: Estás en Buenos Aires, sabemos que no puedes estar presente acá, obviamente por una cuestión de distancia, pero te agradecemos el contacto telefónico y el trabajo también que hacen por las infancias. Hace muy poquitito tuvieron una charla con Claudia que dieron para público en general, en donde se trataba el tema de el maltrato a las infancias y cómo advertir cuando hay un niño o niña que sufre maltrato y llegar a tiempo, ¿no es cierto? Esto de llegar, no llegar tarde, comprometerse y llegar a tiempo.
3: Sí, así fue, con una convocatoria grande para el conversatorio, tanto de familias, papás, mamás, como docentes. Era algo de lo que también venían ustedes conversando, y autoridades de organismos, que son consultas frecuentes además que tenemos en Aralma, ¿no? De adultos que no saben bien qué hacer con estas nuevas realidades,
0: claro.
3: Por la falta de capacitación, de formación en estas temáticas, que tienen que ver con los malos tratos, las negligencias, las nuevas formas de violencia, las digitales también, Bueno, ahí hay una brecha muy, muy grande de lo que está pasando con los niños y niñas y lo que pueden y saben y conocen los adultos. Así que sí, tratamos de llevar algunas herramientas, en este caso con Claudia, para primero para pensar, ¿no?, ante qué estamos, cómo se puede intervenir, cuáles son las mejores maneras, siempre intentando poner la palabra en fuego, ¿no? Porque lo no dicho en la adolescencia o en la niñez, digamos, y en cualquier ser humano, pero acá enfocándose en estos grupos etarios, siempre trae problemas. Así que era importante para nosotras, bueno, poder trabajar esto con la comunidad, primero pensarlo, poner en palabras, alertar, digamos, sobre algunos de los indicadores y ofrecer algunas herramientas para trabajar con los chicos, ¿no?
0: Sonia, yo apunto mucho al tema de los formadores como algo vital en este tejido social tan complejo que tenemos, formadores en una escuela, en un establecimiento cualquiera que fuere, y fundamentalmente también el tema de los clubes y demás, donde muchos chicos de pronto tienen ese ámbito de contención, ¿no? ¿Cómo percibir esas situaciones de vulnerabilidad de nuestros chicos? ¿Cuáles son los mensajes que ellos nos están enviando y que tenemos que estar alertas y darnos cuenta que algo está pasando?
3: Mira, yo justo estuve en estos meses dando capacitaciones en clubes de fútbol, en las inferiores.
0: Mira.
3: De clubes importantes de fútbol. Están necesitando bastante apoyo ahí, aunque tienen obviamente su departamento de psicología, ¿no?
0: Claro.
3: Pero los departamentos de psicología son más para apoyar el rendimiento deportivo.
0: Claro.
3: Entonces, el trabajo que nosotros estuvimos haciendo fue hablar de salud mental.
0: Qué bueno.
3: Como crisis global, primero, ¿no? Bueno, existe un problema gravísimo en la salud mental de los niños y adolescentes. Es la segunda causa en Argentina, el suicidio y el intento de suicidio en adolescentes de 15 a 19 años.
0: Tremendo.
3: Las ludopatías digitales son un tema central, desbordado en todas las clases sociales, ¿no? Con un teléfono y alguna billetera virtual, podés tener ahí un niño ya, porque desde los 10 años se empieza a apostar online.
0: Con la enorme contradicción que grandes cultores del deporte y que son ídolos, fomentan ese tipo de cultura.
3: Sí, tal cual, estrellas tremendas, y además en el ámbito del fútbol es lo habitual.
0: Claro.
3: Es bastante habitual, bueno, por las estrellas, porque se está jugando a eso, entrenando para eso, entonces las apuestas también tienen que ver con lo futbolístico. Entonces, ese es uno de los temas tremendos. Y en los clubes, en las inferiores, en general, los chicos están separados de sus familias. Viven, viste, los alojan
0: en una pensión.
1: Claro, porque llegan
3: del interior,
1: claro, y se quedan bastante solos muchas veces.
3: Muchísimo. Entonces, muchas de las preguntas tenían que ver con eso, ¿no? ¿Cómo dejar de estar frente a la pantalla tantas horas si también por la pantalla hablaban con sus papás, hacían videollamadas? Eso realmente fue un dato revelador, porque uno quizás no lo tiene tan presente, y son cantidades y cantidades de chicos que juegan en muchísimos clubes de Argentina.
0: Claro, sí, tal cual.
3: No solo en Buenos Aires, digo, porque estuve viajando también, ¿no? Y me parece que ahí también, al decir eso, daban en la tecla de lo que nunca les preguntamos a los jóvenes, que es la necesidad que decíamos de poner en palabras, de conversar, cuando la familia está lejos, cuando la familia está explotada de trabajo, desesperada, digamos, por tratar de sobrevivir en tiempos muy complejos como este. Tampoco hay un espacio como para preguntar cómo está el niño o la niña, o ver qué está haciendo en el cuarto, en el caso de quienes pueden tener un cuarto, o qué está haciendo en el celular al lado nuestro.
0: Seguro.
3: Porque ahí, digamos, realmente pasan muchísimas cosas, pero no se siente para las familias o los educadores tan peligroso como dejar un nenito solo en la calle.
1: Claro, tal cual.
3: El ámbito este, viste que parece, bueno, lo tenés
1: porque
3: ahí
1: uno
3: al lado, está dentro
1: uno
3: del cuarto.
1: Está acostumbrado más a lo físico y quizás decir, oh, bueno, no lo voy a dejar solo en la vereda, a ver si alguien claro. se lo lleva, a ver si pasa, ¿no? A ver si le pasa algo y tener un niño con un celular en la mano es mucho más
0: encerrado
1: peligroso.
0: Encerrado en un cuarto.
1: Es mucho más
0: donde
1: peligroso.
0: Donde accede a pornografía y a tantas cosas.
2: Claudia. Hoy se habla de hijos huérfanos de padres vivos.
0: Claro,
1: ay,
0: claro.
1: Es tremenda la frase que acabas de decir. Sí. Realmente es impresionante, a mí me impresiona.
0: Sí, bueno, pero es literal.
1: Hijos huérfanos de padres vivos.
2: Claro. Sí. Claro. Porque, chico, quedan muchas horas con las pantallas, juegos que generalmente incitan violencia, uh-huh. ¿no? Para ser un ganador tenés que matar,
0: claro.
2: para ir ganando escalones, claro. ¿no? Y sin una mirada crítica. Y a veces los padres son analfabetos en cuanto a lo digital, pero en otros casos no hay control, no controlan claro. lo que están mirando, y hay juegos que tienen que ver con la construcción, con robótica. Entonces también tenemos que pensar qué le proponemos, cuál es la contraoferta.
0: Claro.
2: Porque decimos, sí, los chicos están con las pantallas, pero si vos jugás con un niño, enseguida se prende. Yo no digo que los padres jueguen aquello que no les sale, pero algún juego, aunque sea de mesa,
0: ¿cómo no?
2: El juego es muy importante como una forma vincular
0: claro.
2: para reírse, aprender a perder, la frustración uh-huh. que forma parte también de la vida,
0: claro.
2: como decían los chicos en la otra nota. Se aprende a través del juego uh-huh. y no se cede estos tiempos. Y uno no vive, digamos, en un mundo de cristal. Se sabe la situación económica, se sabe que los padres muchas veces están desbordados de actividades, llevar un hijo acá, llevar allá, pero digo...
0: Pero qué mejor también, tiempo que dedicarle a ellos.
2: Exacto, favor. A veces hay que bajar algunas actividades. Si
0: me está
2: tu hijo
0: llevando...
2: hace fútbol, básquet,
1: inglés.
2: Bueno,
1: escuela,
2: bueno, por ahí un poquito.
1: Turno.
0: Claro.
2: Sí. Elijamos menos actividad y tengamos un poquito más tiempo claro. de hogar.
0: Me está llevando uh-huh. a tiempos donde a mí me cargabas vos, le decías, pero déjalo ganar. Yo, viste, con Gianfranco, con Juliano, cuando jugaba.
1: Hacia,
0: y no, yo
1: vez.
0: Pero que aprendan a perder también, ¿cuál es el problema?
1: Bueno, pero siempre no, pobrecito.
2: Alguna vez hay que ilusionarlo.
1: Claro,
0: alguna vez
1: dejarlo ganar. Si no, le cortás las expectativas. Hola, muy buenos días, nos dice Cristina. Esto del protocolo que comentábamos sí. de las docentes es una vergüenza. ¿Cómo se ve que escriben desde un escritorio y no tienen ni idea
0: de
1: lo que
0: idea.
1: Sucede en el aula?
0: Claro,
1: sí.
0: claro.
2: Sí,
0: yo,
2: si después
0: cual.
2: Me permiten, me gustaría
0: sí.
2: hablar de una experiencia que hicimos por años en Bahía Blanca.
0: A ver.
2: Para abordar. El protocolo, en lo que ahí menciona, puede ser una buena intención, pero en realidad no siempre, antes de hablar de la experiencia, quiero uh-huh. mencionar
0: sí,
2: esto,
1: sí,
2: ¿no?
1: claro.
2: Pero no siempre tranquilizando, el otro se tranquiliza. A veces se engorda la violencia.
0: Mirá.
2: Yo te doy el caso, cuando en una institución que tuve que intervenir, un niño esperaba, un líder, niño, de 8 años, con un cuchillo y me apunta al estómago. Entonces me dice, chupámela.
0: Claro.
2: Si yo en ese momento le digo, baja el arma, tranquilízate, en realidad lo que hace es agitar más a los otros chicos, siendo que él es líder.
1: Claro. Mirá.
2: Entonces, a veces la intervención, aunque suene, digamos, hasta agresiva, podría decirse, según cómo se escuche, si vos decís, por favor, bajá, la hablamos, bueno, en alguno puede resultar, pero el chico que tiene calle o que está muy violento, lamentablemente a veces tenés que decir, bueno, discúlpeme, pero como intervención, bueno, bájate los pantalones. Entonces ahí el chico puede regular. Y
0: mirá
2: si
0: vos.
2: No regula, a ver, vos después le podés decir, bueno, sos muy chico, ahora hablemos.
0: Mirá,
2: ¿sí?
0: Fíjate, claro.
2: Es decir...
1: Confrontarlo.
2: Hay que ver,
0: a un terreno...
2: Claro, hay que ver. Es decir, no toda situación es igual, no siempre tranquilizar implica, vuelvo a repetir,
4: reducir estos indicadores de violencia. Uh-huh. A veces lo agita más.
0: Me llevas a aquella película de Matt Damon con Robin Williams, que era psicólogo, y cómo lo termina a un chico que era totalmente rebelde, disruptivo y que era imposible de manejar.
1: Con como, mucha calle, como está
0: Robin
1: contando
0: Williams lo maneja
1: Claudia.
0: Con su historia de calle, uh-huh. de alguna manera lo confronta, y claro, y ahí fue una lucha de poderes donde termina Robin Williams imponiéndose a través de la psicología, pero también demostrándole, bueno, ahora vamos a trabajar en una situación de igualdad. ¿Vos querés llevarme al terreno de la calle?
1: Claro.
0: Yo también estoy en la calle.
1: De todas maneras, me parece que estas situaciones... estamos hablando de gente que quizás esté capacitada, pero un docente que se dedica a estudiar su materia y tiene clases de pedagogía, quizás claro. en la formación para poder enfrentar un aula, pero yo creo que nadie está preparado para que uno de los chicos que vos tenés ahí sentado, aparezca con un arma y no sepas vos claro, identificar si es de juguete.
0: Por eso los
1: si
0: protocolos, está, claro, cuando son demasiado, digamos, encorsetados en una sola
1: es
0: línea.
1: Muy difícil.
0: Según el chico, según la situación, según el escenario. Sonia, qué momento difícil, porque estamos hablando de un ejido social totalmente acicalado por donde se lo mire, y donde. Sí. Lamento involucrarme en temas que tienen que ver también con la política, pero si de pronto vemos que nuestro presidente se maneja de la forma tan
1: violenta.
0: Digamos, violenta en cuanto a lo verbal, en cuanto a sus acciones, de ahí para abajo estamos complicados.
3: Sí, totalmente, totalmente. Y pensaba en relación a varias cosas. Pensaba los protocolos, mis perros.
0: Está muy bien, no pasa nada. Radio Verdad.
3: Los protocolos que se armaron, no solo el que ustedes mencionan, en general son todos reactivos. Reactivos a la situación que esté pasando, ¿no? Lo que comentaba Claudia, hay intervenciones que no tienen que ver con reaccionar del modo que se espera. Digo, alguien con un arma espera que le digas baja el arma y tranquilízate, digamos, eso es muy obvio.
0: Claro.
3: Y muchas veces hay que hacer otras cosas. Pero también, como decían ustedes, ¿cómo hacer con la falta de capacitación? Porque la capacitación que hoy se da a los docentes de todo nuestro país es en derechos del niño y en indicadores muy básicos. No hay una capacitación que Exacto. esté armada por profesionales
0: Claro.
3: que trabajamos en este área, digamos que tenemos la experiencia clínica, territorial, académica, para formar un protocolo que sepamos, digamos, que puede funcionar, probarlo. Son además acciones que llevan mucho tiempo de desarrollo. Es como una investigación. Uh-huh. Digo, uno no hace una investigación de un día para otro y saca, digamos, ni una ley, ni un libro, ni un protocolo, ¿no? Pero en Argentina hay cierta como mecanismos reactivos a todo lo que nos pasa. Entonces sale un chico con un tiroteo, se arma un protocolo. Hay un infanticidio, claro. Se persigue, digamos, a un montón de personas. Entonces me parece que desde lo estructural hay que empezar a pensar que está fallando desde siempre, no desde ahora, la prevención de las violencias hacia la infancia, que no hay capacitaciones profundas, diagnósticas también, ¿no? Con equipos que puedan dar cuenta de lo que está pasando. Siempre estamos llegando tarde, siempre. Y es, estos son solo los casos que se mediatizan, ¿no? Porque pasan cosas realmente muy extremas y, bueno, llegan a los medios. A veces también pasan cosas extremas y no llegan a los medios.
0: Totalmente.
3: Pero también, digo, los discursos de odio que mencionabas,
0: sí.
3: Está toda la, claro. ¿no? Si desde los espacios de poder se trata así no. a las personas, las metáforas de violencia sexual infantil.
0: Exacto. Totalmente.
3: Es tan atroz que, bueno, está habilitado el uso de armas, está habilitado el maltrato, está habilitado la degradación del otro, el perjurio, realmente a mí me parece súper grave, y nosotros lo tenemos como consecuencia, como una caída cascada en la sociedad, y muchísimo más en los jóvenes, muchísimo más.
0: Sonia y Claudia, si me permitís, Silvina, me gustaría cerrar con una mirada de ustedes dos en función de algo que estuvo totalmente instalado. Pero yo no voy a preguntar básicamente qué piensan de la baja de edad de punibilidad de los jóvenes, algo que estuvo totalmente instalado, debatido y se instaló. Les voy a preguntar por qué no debatimos o no instalamos la situación que tiene que ver con el principio de esta historia, que es cómo sacamos de la marginalidad a nuestros chicos y de qué manera. Es como que esto otro que yo les decía al principio me da la sensación que es el final de la historia, no es el principio. Me gustaría que opinan ustedes, una mirada de cada una. A ver, Sonia, arrancamos con vos.
3: Yo no estoy de acuerdo, por supuesto, con la baja de punibilidad, porque no se ha hecho nada para prevenir, claro, el delito, ni para alojar a los jóvenes, ni para escucharlos. Yo ya les contaba, ¿no? Bueno, en los espacios en que he participado, donde hay jóvenes que están haciendo algo, y también he participado en los que los jóvenes o las adolescentes están colgados, digamos, o no tienen tareas, no tienen trabajo o no, bueno, estudian, digamos, en las clases que con grandes necesidades se trabaja primero desde muy chiquito, y muchas veces se abandona la escuela. Si vos desde el Estado no tenés un mecanismo y una búsqueda activa del desertor escolar, del ausentismo,
0: claro,
3: y buscás la forma de que ese chico se incluya no solo en el sistema educativo, sino también en los clubes, digamos, en los espacios sociales de contención, lo estás dejando a la deriva, ¿no? Entonces, dejar a la deriva a un joven, dejarlo absolutamente solo, que cometa un delito o una infracción, digamos, con la ley, y después lo castigues por su propia soledad, es realmente cruel y perverso. Me parece que es una forma de esconder el problema. Los números son, cuando sancionaron la ley había en Argentina 4.000 chicos, en todo el país, 4.000 chicos en infracción con la ley penal. De esos, el número que había cometido delitos graves era ínfimo. Claro. Era aterrador. Entonces, digo, parte de una propaganda política, sí, claro, entiende, que sí, digamos, que es una búsqueda de otra cosa. Pero en el medio siempre nos queda la infancia. Nosotros desde Aralma hace tiempo venimos con una pregunta: ¿quién defiende a la infancia? La ponemos siempre sobre la mesa de todos los debates nacionales e internacionales, ¿no? Para poder contar qué nos está pasando en Argentina y en Latinoamérica también. Porque no parece haber una defensa de la infancia. Parece que se defienden otros intereses, parece que se hace propaganda, pero no defender a los niños, niñas y adolescentes.
0: Bien. ¿Qué agregar, Claudia, no?
1: Claudia.
4: Bueno, yo voy a responder con la experiencia que hicimos, porque tiene que ver con prevenir todo esto. Desde el año 2004 al año 2010 preparamos a docentes, también a todo aquel que quería ser voluntario, en técnicas para poder abordar la violencia en las escuelas y a partir de ahí también llegar a las familias.
0: Claro.
4: Como una forma de reducir conductas violentas. Uh-huh. Digo, ¿cómo abordarlo? Se aborda generalmente en grupos, porque es en el grupo donde los chicos tienen su referente, su pertenencia, su identidad. Uh-huh. Incluso en el mundo virtual, ¿sí?, que es una extensión de la vida física, lo que tenemos ahí también es la conformación de grupos que le dan una visibilidad y una valoración que no se lo dan en otro lugar.
0: Claro.
4: Entonces, trabajando en talleres donde se aborda principalmente estrategia de comunicación y estrategia de autoestima, donde resulta, lo hago sintético, ¿sí?, pero aún hasta una técnica, porque no es jugar.
0: Lo de autoestima
4: es
0: clave, ¿no? Me imagino.
4: No, ¿cómo?
0: Lo de autoestima es clave.
1: Y la comunicación también.
4: Donde, ¿sí?, comunicar como otra forma de comunicar, ¿no? Sí, porque, claro, todos nosotros a veces comunicamos de una manera violenta, claro, ¿no? Che, vos, alcanzame, sí, tal, sí, cosa.
0: Che, boludo,
1: ¿no?
0: Sí, boludo,
1: claro. No, el imperativo, ¿sí?, el imperativo.
4: Entonces, nosotros también tenemos que ir modificando nuestra manera de comunicar. pero en una técnica específica que se la mostraba en la charla que tuvimos con Sonia, se muestra una caja que parece un regalo y se le dice a los chicos, bueno, acá adentro hay algo muy, muy valioso. Cuando la abras, te vas a encontrar con lo que realmente vale. Es un regalo. Entonces, ¿qué puede ver? Bueno, por ahí pueden decir un celular, un reloj.
5: Claro.
4: Cuando abren, hay un espejo y se miran y son ellos mismos.
5: Ah, maravilloso.
4: Sí. Y hay chicos que dicen, no veo nada.
5: Me emociona.
4: O veo solo un espejo.
5: Claro.
4: Y eso nos sirve para trabajar con el grupo. No, pero mirá, estás vos. Entonces el grupo...
5: Alguien que vale la pena, vos.
4: Exacto. Claro. Y el grupo le da una respuesta positiva, bueno, orientado por un coordinador, que tiene que ser un profesional o persona entrenada. Bueno, mirá, hay aspectos positivos en tu manera de ser, en tu físico, y los chicos lo van diciendo.
5: Me encantó.
4: ¿Sí?
1: Claro,
4: doy un ejemplo.
1: Veces.
4: Es decir, no es jugar por jugar, ni dar charlas, porque eso hace agua.
5: Claro.
4: Y luego se va a las técnicas específicamente para contrarrestar la violencia, y por último, integrábamos a los padres para jugar. Hicimos la estadística con profesionales de la Universidad Nacional del Sur en un año, con 270 niños que se abordaron, cómo le había parecido los talleres y si hubo cambio de conducta, que eso es lo que nos importaba.
1: Ahí está.
4: Se evaluó los directivos, los padres y los niños, que hubo cambio de conducta. Peleamos menos, jugamos más.
5: Mirá vos, maravilloso.
4: ¿Sí? Lo hago corto por los tiempos,
5: pero hay otro. Me encantó,
4: respondían.
5: Claro.
4: Pero lo curioso y lo beneficioso es que esos chicos iban a otros cursos a decirles cómo había sido la experiencia.
1: Claro, y eran
4: los otros
1: promotores.
4: Querían.
5: Sí, fue irradiando con la importancia de eso.
1: De la importancia en su propia autoestima de que están transmitiendo conocimiento. Entonces eso también habla de que se valoren ellos mismos.
4: Y bueno, los resultados fueron positivos, ¿no? No todos los padres asisten, pero trabajamos con quienes podemos, porque al final terminan los padres jugando y se le da una devolución a los padres, lo que se logró, y falta seguir trabajando.
1: Uh-huh.
4: Ahora, para hacer esto, también tenemos que escuchar a los chicos. Es decir, ¿qué necesitas? ¿Qué te gusta?
5: Claro.
4: ¿Qué te hace feliz?
5: Claro.
4: Y sintéticamente, los chicos respondían que les gustaba jugar, cantar, dramatizar. Porque a partir de ahí uno genera las técnicas para abordar. Ahora, ¿cuál es tu personaje o persona favorita? Estadísticamente, las personas favoritas eran la madre o el padre.
5: Qué
4: que
5: increíble,
4: es por identificación del modelo.
5: Vos fíjate, la
4: luego
5: importancia.
4: Le seguía Messi y Ginóbili. Para los varones.
5: Para los varones.
4: Y para las nenas, de 6 a 12 años, Tini.
5: Tini, claro.
1: Qué importante.
5: Me encantó, Silvi, la parte donde vos decís jugar,
1: actuar,
5: dramatizar.
1: Claro.
5: Bueno, vamos, ¿en qué hay que invertir en este país? En deporte y en cultura. Justamente dos lugares que están...

0: Gracias por la invitación.
1: Bueno, bien. ¿Qué dupla
2: Sonia
1: ustedes dos?
2: Un abrazo, Sonia.
1: ¿Qué dupla, Sonia y Claudia?
2: Sonia Almada, desde la Fundación Aralma, Claudia Amigo, que también sos parte de la Fundación, están charlando continuamente, están brindando charlas y
1: ¿cuánto
2: capacitaciones?
1: Por hacer,
2: ¿cuánto por hacer?
1: Sí, y nada.
2: Qué lindo cuando uno ve esta perspectiva de infancia que está atravesada por lo cotidiano, sí. Y que es esperanzador saber que uno puede hacer algo.
1: Sí, y yo escucharía mucho más a gente como Claudia, como Sonia, porque nos abren la cabeza de una manera tan increíble y la tienen tan clara con relación a nuestros niños y adolescentes, y tanto pavo diciendo tantas barbaridades uno escucha, que bueno, vamos a invertir en esta gente con charlas, con cuestiones que tienen que ver con nuestras escuelas, nuestros clubes. Me parece que es un tránsito que... y muchas más personas como ustedes, liderando este tipo de acciones. Gracias, Claudia.
3: No, gracias a ustedes por permitir este espacio.
1: Bueno, y ya vamos a tener otro momento seguramente. ¿Vamos a la última pausa?
2: Dale.
1: Y seguimos en el tramo final de Gente de Palabra, dale.
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0: Bueno, Silvi, seguimos con Gente de Palabra. Tenemos algunos mensajes y sí. Pedimos perdón a la gente, pero hoy la verdad que tuvimos mucho contenido. Sí, léeme algunos, a ver.
1: Algunos de los mensajitos que llegaron al 291-446-1845. Por acá Verónica nos dice, la doctora Claudia Amigo, una eminencia, manda muchos aplausos para ella. Cristina nos comenta, el tema es cómo hace la profe o el profesor o el maestro para avisar lo que está pasando en el aula. Le va a decir, espera, que aviso a dirección. Una locura. Dice, tendrían que tener un botón que avise la urgencia sin que los alumnos se den cuenta de que la persona está llamando y que pueda hacer algo accesible como tenerlo en el bolsillo. Nos cuenta Cristina. Después tuvimos algunos llamados y algunos mensajes, mis más sinceros respetos a los héroes de Belgrano, un recuerdo eterno, y gente que también está recordando a nuestros soldados de Malvinas.
0: Claro, tal cual. Bueno, Silvi, vamos a poner un tono muy dulce al momento de Gente de Palabra para ir cerrando el programa. ¿Por qué? Porque se viene nada menos que la fiesta más dulce del año, llega a Villa Ventana. Tema, preguntan acá, ¿estás listo? Yo hace rato que estoy listo para esto, imagínate.
1: A ver.
0: Alfajores de toda la región, artesanos y manualistas, productores regionales, todos en un mismo lugar, una fiesta de sabores, y bien empalagosa, como ves, sabes bien que me gusta a mí, yo no me empalago nunca. ¿Te la vas a perder? Yo no. 9 y 10 de mayo, agendalo, en la Plaza Salerno de Villa Ventana, la fiesta, del alfajor serrano. ¿Y quién mejor para hablar sobre la fiesta del alfajor serrano con alguien que hace culto de esto, que produce alfajores, que alfajores artesanales y regionales de Sierra de la Ventana? ¿De quién se trata? De Alicia Murga. Los alfajores, mirá cómo se llaman, Mulquidú. Ponete ese nombre, grabátelo, Mulquidú, porque tenés que probarlos. ¿Cómo andás, Alicia?
2: Buenos días, Walter. ¿Qué tal? Bien. Preparando
0: alfajores, supongo.
2: Preparando alfajores. Bueno, no, hoy estamos con pastelitos.
0: Ah, el ¡no!
2: Comenzamos con los alfajores.
1: Pastelito, sí. El antojo que tuvo todo hace tres días que me está pidiendo yo pastelito.
2: Unos criollos para este primero de mayo con unos mates y el crío que hace, ¿sabes?
0: Pero, de membrillo.
2: Membrillo. ¿No con cierto? Almíbar y sin almíbar.
0: Y de las dos maneras. Bueno, uno con almíbar y el otro sin almíbar. Le mandamos los dos, no tengo ningún problema.
2: Le mandan los dos encanta. A ver cómo queda cada uno.
0: Bueno, Alicia, están preparándose y vos sos parte de toda esta movida, sí, esta fiesta del alfajor serrano.
2: Estoy muy contenta.
0: Me encanta.
2: Sí.
0: Contá un poco, Walter, a ver cómo van las cosas.
2: Perdón. Estoy muy ansiosa, sí, la verdad, esperando esa primer fiesta que nos caracteriza con algo que yo amo hacer. La verdad estoy muy feliz, amo lo que hago. Es muy lindo poder vivir de lo que a uno le gusta hacer.
0: Claro.
2: Y bueno, esto es toda una expectativa nueva. Vamos a ver, vamos a apoyar. Estamos con todas las ganas de apoyar a estos chicos de la fiesta, estar presentes y que salga lo mejor.
1: ¿Cómo empieza, cómo empieza la hechura del alfajor? ¿Cómo se comienza?
2: Bueno,
1: ¿a qué hora empezás?
2: Primero, ¿cómo empieza la elaboración, decís vos?
1: Claro.
2: Bueno, no, desde la bolsita de harina, querida, hacer las tapitas, tomar la masa, hacer las tapas, acopiar tapas que queden bien sequitas y crocantes, y después de ahí recién el armado a mano, esto se corta con un cortante, así no hay una estampadora que larga un montón de tapas.
0: Claro, ¿viste? Artesanal.
2: Un cortante
0: bien artesanal.
2: Uno a uno, sí. Y bueno, se hornean, se dejan enfriar, eso se hace todo en un día. Al otro día, ya después, cuando hay que ir armando, se van sacando ese stock de tapas y se van armando los distintos gustos que se necesitan. De acuerdo a la demanda que ha habido, ¿no?
0: Si bueno, pero y hay algo clave que es el dulce
1: de leche. El dulce de leche, ¿qué proporción?
0: El momento de ponerle dulce de leche a las dos tapas de alfajor. Yo te digo, Y yo me comería los primeros 8 y después, o 10, y después, bueno, ¿qué va a ser?
1: Y después a la venta.
0: Me vamos a tener que dar.
2: No creo que te alcances a comer 8.
0: ¿No?
2: Porque te vas a empalagar.
0: ¿En serio? No, yo te digo que no, yo te digo que no. Pero ese, ¿cómo, viste, eso cuando vos ves el dulce de leche que empieza, viste, a ponerse
1: que
0: ahí,
1: la manga que rodea la tapita varias veces?
0: Es sublime, ese momento es sublime. Casi te digo como cuando veo un gol de Racing, una cosa así. Las dos cosas me ponen allá arriba.
2: Bueno, si sos muy dulce. Si son muy dulcero, ahora también están los conitos que llevan más dulce de leche.
0: Ah, mira, los conitos, claro, yo siempre le decía las montanitas de dulce de leche, yo lo llamaba así.
2: Claro, sí, algunos le dicen copitos, claro, conitos, claro. Bueno, vos le decís montanitas.
0: Claro. Y escúchame, Alicia, alfajor es como el alfajor por excelencia. ¿Cuál es el de chocolate con dulce de leche?
2: Mira, es el que más se vende porque es el más clásico. La gente se va siempre al clásico, chocolate con dulce de leche o blanco con dulce de leche.
0: Está bien.
2: Pero en el local se trabaja con degustación. Entonces, yo corto siempre los gustos especiales. Los que más gustan son uvas al rum,
1: claro, café, lo amo.
0: Claro.
2: Café y cerezas al marrachino.
1: ¡Qué rico! Esas
0: son, de Mulquidú son, digamos, los alfajores que más venden, pero aparte son el fuerte de ustedes, esos tres.
2: El fuerte nuestro son esos tres gustos. Si claro, bien tenemos 11 variedades de sabores, los que más me doy cuenta de que gustan cuando corto todos para probar son esos.
1: Y ahora, yo ya te cuento por qué.
0: Y yo voy a probar
1: yo
0: todos.
1: Yo te cuento por qué, porque yo que no soy de sabor dulce así neto, me empalago enseguida. Esos sabores que vos mencionaste, que tienen como un saborcito a licor, o son un poquito más amargos, son exquisitos, te cortan.
0: ¿A vos te gusta el chocolate amargo,
1: pero te corta un poco, claro, tanto dulce y te queda al paladar.
0: ¿Tenés de exquisito, chocolate amargo, especialmente de chocolate amargo?
2: Te hace el amargo al 70, no.
0: Claro.
2: Nosotros hacemos todo. La tapa con cacao amargo,
0: sí,
2: bien chocolatosa, no esa, es ese chocolate por ahí medio característico de las marcas famosas, digamos, sí, que sí, es un cacao suave. Es bien chocolatosa, bien amarga la masa y lleva el baño de ese chocolate semi-amargo.
0: Claro, a mí me gusta más el semi-amargo y te diría más el chocolate con leche.
1: Bueno, a nadie le importa cuál te gusta a vos.
0: Sí,
1: a ver,
0: yo estoy
1: basta,
0: como para que me mande una alfajor.
1: Termínala, Walter, que yo quiero hablar con Alicia.
0: Bueno,
1: porque,
0: está bien,
1: porque...
2: a ver, está bien. Los escucho, a ver qué más quieren saber.
1: Una última pregunta, porque esto tiene el amor, ¿no es cierto? El amor del artesanal, y me imagino cuando si se trabaja de lo que lo que a uno le gusta. Y yo te imagino elaborando cada una de esas tapitas, haciendo el relleno.
2: Mira, Silvina, a mí me da mucho placer elaborar, pero me da mucho placer estar en contacto con el cliente.
0: Claro, claro.
2: Cortar el alfajor y que digan, wow, y que lo prueben y que digan, señora, sí. Muchas veces van a comprar uno para probar la calidad. Cuando yo les doy de probar, se llevan ya la docena o dos docenas o todo lo que había empezado a comprar. No precisan más que eso. Y normalmente se llevan de todo. Los especiales, los clásicos para cuando es para regalar, que creen que no va a gustar.
1: Claro.
2: Pero es un placer escuchar o ver la cara del cliente. Eso te llena de amor.
0: Qué
2: ¿viste?
0: Lindo,
2: vos
0: qué
2: decís,
0: lindo.
2: Bueno, estoy haciendo las cosas bien.
1: Qué lindo, claro.
2: Te levanta el ánimo todos los días. El contacto con la gente. O por ejemplo, hace un año nos mudamos de local. Después de 21 años en un lugar, la gente ya iba muy, muy acostumbrada a ese lugar. Cuando nos mudamos de dirección,
0: claro,
2: no nos encontraban.
0: Me imagino lo que va a
2: decir. Y cuando nos veían, decían, ¡ay, los encontré! Pensamos que habían sacado.
0: ¡Qué lindo!
2: No podía ser.
0: Bueno, Alicia, la oportunidad
2: estos son los mimos al alma de todos los días.
0: Son necesarios y menos mal que preservamos ese tipo de cuestiones, ¿no? Y más en ámbitos como el de ustedes, en ámbito serrano, que tiene ese placer por excelencia de cultivar el momento, de no andar a las corridas y de disfrutar un momento dulce, de comer un alfajor,
2: claro,
0: que es algo tan nuestro, tan argentino, y que tenemos que preservar. Y más, estos alfajores que tienen productos muy seleccionados, que sabemos que son
2: materia
0: realmente...
2: materia prima de primera calidad.
0: Claro,
2: hacerlos realmente artesanales, claro, sin nada de conservantes. Ni hablar. La gente los compra para viajar. Me voy a, no sé, a España, me voy a tal lugar y los quiero llevar. Mirá, sí, estos sí están recién hechos esta semana, fíjate en qué fecha viajás, si no te los envío antes de que viajes, si pensás viajar dentro de un mes, para que sean bien frescos. Siempre cuidamos eso y asesoramos al cliente para que el producto lo disfruten siempre fresco y con la calidad
0: una delicadeza que tiene que ser. Alicia, te agradecemos mucho por este momento y nos vamos a encontrar 9 y 10 entonces, ahí en la fiesta del alfajor serrano, en la Plaza Salerno de Villa
2: Walter,
0: Ventana.
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0: ¿Tenés redes sociales para poder meternos ahí y ver los alfajores?
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2: 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Son nuestras redes.
0: Gracias, Alicia. Y me dejaste con ganas de los pasteles también, ¿eh? Así que no sé, ahora no sé qué voy a hacer, mira. Te mando un beso grande.
2: Sí, cuando pruebes la torta galesa y los dulces de leche combinados
0: No, me mataste.
2: Sí, elaboramos otras cosas, chocolates.
0: Hermoso.
2: Bueno, si llegan a estar en la fiesta del alfajor, por supuesto que los esperamos para que prueben todos nuestros productos.
0: Gracias, Alicia. Un beso grande.
2: Y muchas gracias por el espacio.
0: No, gracias a vos.
2: Han sido muy amables, ¿eh?
0: Gracias a vos, porque terminamos el programa de la manera más dulce posible. Silvina, nos vamos.
1: Muy bien, nos vamos.
0: Nos reencontramos el sábado que viene con Gente de Palabra. Gracias, Néstor Bayer, por bancarnos. Chau.

Te cuento por si te perdiste algo en la semana y en la semana pasada relacionado con los artistas. El martes 21 tuvimos Encuentro Mucha con el Paz Martínez. La semana pasada tuvimos un concurso donde dos oyentes, dos de ustedes, tuvieron la posibilidad de conocer a Rosana en un evento exclusivo. Los vi por las redes y todo. Están en el Instagram, famosos como Rosana. Y van a haber más experiencias. ¿Sabés que se viene el concurso de Ricardo Arjona? Atentos.

0: Sin Tu Amor. Está cantando el colombiano Juanes en la mañana del fin de mucha radio. Ante Fonseca, Goncalo y el Dandy, Volver a Verte y Sergio Dalma, El Mundo. Sí, científicos revelan el entrenamiento clave para personas mayores de 60 años. Pero yo me atrevo a decir para todo el mundo, ¿no? Para mayores de 60 años, te asegura, la verdad, hacer un poco de ejercicio, una mejor vida, una mejor calidad de vida, asegura bienestar. De lo que se refieren a los mayores de 60 años, es un entrenamiento que nos lleva más de media hora y se puede hacer en casa.
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de esta noticia que contábamos hace un ratito, que científicos revelaban el entrenamiento clave para personas mayores de 60 años que aseguraba el bienestar, yo agregaba algo personal, que para todas las edades, cuando sos joven también, cuando sos un adulto joven también, para los chicos, el deporte, la actividad física, el ejercicio, siempre hace muy bien, no solamente al cuerpo, sino para mantener una mente despierta, ágil, y te cambia el ánimo, te sube la autoestima, todo, todo bueno, todo positivo, por supuesto siempre acompañado en lo posible de buena alimentación. Así que bien por los oyentes, algunos que me cuentan, estoy caminando, escuchando mucha radio. Cristina, Cristina todavía ni arrancó, dice, si me pasás Pablo Alborán, me levanto, me saco el pijama, está desayunando, me olvido que hace frío. Cristina de Mataderos, te mandamos un beso. 20 de enero se va La Oreja de Van Gogh. Y se viene el mexicano Alejandro Fernández. Con este tema también te acompañamos allí donde estés, en cualquier lugar del mundo. Bajate la app, tenela en tu celu, que está muy bueno. Escuchá en la radio siempre. Canta corazón.

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0: Sigue Ricky Martin sonando en la mañana de mucha radio, pero quería recordarte por si no sabías, viste que estuvo hace poquitos días acá en la Argentina haciendo estas presentaciones en Córdoba, en Buenos Aires, pero quedó fascinado con un museo. Se enamoró Ricky Martin en su visita por Argentina. Dejó esta joyita que no se limitó solamente al espectáculo en el escenario, ¿no es cierto? Le encantó el Museo de Arte Latinoamericano de Buenos Aires, el MALBA. Recomendamos a quienes puedan de Buenos Aires, provincia de Buenos Aires, o cuando vengas de visita de alguna otra provincia, que visites el MALBA, porque la verdad que es un espacio cultural que exhibe un montón de obras, más de 400 obras, que está muy bueno.
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1: Un minuto para las 11 de la mañana. Va a estar muy buena esta hora, chicos. Se viene Diego Torres con Julio Iglesias, Semanero con Abel Pintos, va a estar Miranda con Julieta Venegas, Luis Miguel, Patricia Sosa, Carlos Vives con Marc Anthony. ¿Te quedás?
0: Dale. Ahora empezamos una nueva hora con todos los clásicos en español.
1: 14 grados en la ciudad, humedad 42%, cielo despejado. Por cuarta vez en lo que va del año, Javier Milei viaja a los Estados Unidos. El presidente vuelve al Instituto Milken, donde ya lo tiene como habitué de sus conferencias globales. Mirtha Legrand habló de su estado de salud y anunció cuándo volverá a la tele. Fue bronquitis muy fuerte y me dieron muchos antibióticos, contó la diva de los almuerzos. La semana que viene retomo mi programa, adelantó. Mientras tanto, Juana Viale va a continuar al frente de los ciclos por tercer fin de semana consecutivo. Boca llegó a Santiago del Estero para cerrar la fase regular de la apertura este sábado desde las 16:15 frente a Central Córdoba en el Madre de Ciudades. La delegación del Ceneice fue recibida por una multitud de hinchas que pidieron por la Libertadores, se sacaron fotos y obtuvieron autógrafos de los jugadores. 11 de la mañana, un minuto, temperatura 14 grados, humedad 42%, cielo despejado.
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0: Lynch como una loba, un clásico. Y ahí está el himno, uno de los tantos himnos, viste, que tenemos en la Argentina, además del nuestro, de verdad. Bueno, se dice que es un himno de Axel. A mí me gusta la parte donde dice: grita contra el odio, contra la mentira, que la guerra es muerte y la paz es vida. Celebra la vida, dale. 7 minutos a las 11 de la mañana. Che, está fresca la mañana, ¿eh? Hace frío, pero hay solcito. Esa es la buena noticia. Estamos en otoño, chicos, así que hay que bancar. Todavía ni llegó. Hay gente que está feliz, como mi compañera en los controles, ¿no sabés? Ella viene el frío y como que, ¿viste? Se le van 20 años de encima. Volvemos a la adolescencia. Está feliz, está feliz. Como yo. Claro, ahí está levantando. Está como la hinchada, como en la cancha. Vamos, que vino el frío, dice. Celebra la vida, Axel, en mucha radio.
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0: Ya vino Juan Luis Guerra, Burbujas de Amor, un clásico, y ahí tenés a Basilo cantando Cara Luna. Sí, hablando del Día del Trabajador, llamó mucho la atención y fue muy comentado, lo estaba viendo en redes, el saludo de la Sole por el Día del Trabajador. Calculo porque mucha gente se debe haber sentido representado por sus deseos. Ella hizo un mensaje que no fue convencional, por compromiso, se notó. Y bueno, pedía su deseo de trabajo para todos los argentinos y agregó techo y trabajo, ¿no? Y además musicalizó el posteo con Los Paisajes, que es uno de los temas más sensibles de su álbum Natural del 2023. La elección, calculo que no fue casual, porque la letra de la canción habla justamente del sueño, que haya pan y trabajo, que a nadie falte un techo, dice la letra. Creo que ser feliz es nuestro derecho.
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0: clásico que en realidad se lanzó en 2017 y está en el álbum México y Amigos. Ahí están los dos también en el disco, por supuesto, y lo estás escuchando en mucha radio. Julio Iglesias, Diego Torres. Sí, y se viene Manero, que no lo vas a escuchar solo. Pero, ¿viste la confesión que se mandó de su árbol genealógico? Muchos no saben. Dice, mi bisabuelo era el hermano del papá de Mirtha Legrand. Vinieron los dos de España, vinieron a Coronel Dorrego. Uno se quedó en Dorrego, tuvo familia, eso es todo. Y el otro se fue para Rosario y la tuvo a Mirtha, y ese es el otro. Las dos ramas que nunca se conocieron.
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0: tren de la costa seguirá sin funcionar. Se extendió la suspensión del servicio y hay nueva fecha estimada de regreso. Volvería a operar recién el próximo sábado, 9 de mayo, siempre y cuando las condiciones climáticas acompañen y no surjan imprevistos en la obra. Desde la empresa aclararon que los plazos están sujetos al avance real de los trabajos hidráulicos, por lo que no se descarta que puedan producirse nuevas modificaciones en el cronograma. Así que atenti, porque la suspensión, que en un principio fue anunciada por 21 días, terminaba ahora este finde, terminó siendo más prolongada de lo esperado, generando, bueno, malestar entre los usuarios habituales del ramal que une Maipú con Delta y que además conecta con otros servicios ferroviarios. Por eso hago la importancia.
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1: ¿Cómo estaba revolucionada Copacabana ayer anoche? A última hora vi unas imágenes y unos videitos impresionantes. ¿Por qué? Porque estaba Shakira. Y Shakira va a estar en esta hora en mucha. No te la pierdas.
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1: 12 del mediodía, temperatura 14.6, humedad 42% y el cielo despejado con muy poquitas nubes. Tragedia en Entre Ríos. Murió la joven de 29 años que permanecía internada tras la explosión de un tubo de gas de un bar en la ciudad de Villaguay. Lucía Carr, se llamaba, no logró recuperarse de las quemaduras que afectaron el 80% de su cuerpo. Andrea del Boca vuelve al reality con aval médico y acuerdo récord. Tras un accidente doméstico y una compleja recuperación, la actriz aguarda los últimos estudios de salud para retomar su lugar. Trump tensa relaciones con Meloni y Pedro Sánchez. Aseguró no estar contento con Italia ni España y apuntó contra los dos países europeos por su postura en el conflicto en Medio Oriente, en la cual ellos no quisieron intervenir en la guerra que empezó Estados Unidos e Israel contra Irán. 12 del mediodía, un minuto, temperatura 14 grados, 6 décimas, humedad 42% y el cielo despejado.
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1: Con este clásico de rock en Narvaja arrancábamos esta hora ya en el mediodía de sábado, donde está bastante fresquito, ventoso, pero con sol. Así que le ponemos música ahora. Se viene el cuarteto, pero por ahora, Eros Ramazzotti, una emoción para siempre.

0: Montserrat, algo personal. Y ahí se está yendo Natalia Oreiro de Mucha Radio. ¿Qué dice? Que sí, que sí.
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0: Antes escuchabas el tema de Ana Gabriel, pero en la voz de Noel Jajris, Quien Como Tú, y ahí volvió Sin Bandera, ahora juntos con Te Vi Venir. Luego del cuarteto que te adelantaba, Banda 21, qué bonito lo que cantaban. Sí, estamos en fin de semana largo, algunos están trabajando, pero otros tantos están descansando y disfrutando de este fin de. Si estás sin trabajar, te cuento que en Buenos Aires por lo menos estamos compartiendo con vos algunas salidas que podés hacer en este fin de largo de mayo. Así en modo ahorro, de paso la data. Hay algunos planes realmente económicos y gratuitos para aprovechar. Así que hay ferias, hay museos, hay música en vivo. Por ejemplo, tenés la Feria de San Telmo, que es un paseo obligado para quienes disfrutan de antigüedades, arte callejero, hay música en vivo, se pone bueno ahí en la calle Defensa. Y por ejemplo, el Museo Nacional de Bellas Artes es otro de los datos que te paso.
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pesada en autopista Buenos Aires-La Plata sobre la salida del kilómetro 7 en la calle 25 de Mayo en Avellaneda en sentido a La Plata por un camión balizado. Bueno, ya está todo ok, se acaba de liberar, así que tránsito sin demoras en ambos sentidos de circulación. Y en autovía 2 y ruta 11, por suerte también, todo bien, se encuentra sin demoras también en ambos sentidos. Chicos, tenemos un mediodía hermoso en la ciudad de...

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Con pies descalzos, sueños blancos, suena la colombiana Shakira en mucha radio. Faltan 8 minutos para las 13 horas y te adelantaba hoy tempranito que hoy va a estar en Copacabana, en Río de Janeiro, hoy sábado 2 de mayo. Va a ofrecer un espectáculo sin costo en la emblemática playa de Copacabana. Anoche se reunieron un montón de gente, de público, y ella salió, estaba con las trencitas, viste que se trenza su pelo largo con rulos para que después se le queden más marcados. Y no podía creer, se agarraba la cabeza y dice, todo esto es por mí, decía. Así que está súper ansiosa y emocionada. El espectáculo hoy va a empezar 21:45 en Copacabana. Va a ser, viste, esos shows como hizo Madonna en 2024, Lady Gaga en 2025. Y bueno, hoy es su turno en base a su gira Las Mujeres Ya No Lloran World Tour. Y va a haber pistas, además de ella, del artista, que se espera con una duración aproximadamente de 2 horas el recital.

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2: 13 horas y tras el feriado nacional del 1 de mayo por el Día del Trabajador, muchos argentinos se preguntan cuándo va a ser el próximo fin de largo para volver a tener un descanso extra. Bueno, afortunadamente no hay que esperar mucho porque el próximo será el lunes 25 de mayo.
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2: 13 horas, temperatura 15 grados 4 décimas, humedad de 38% y el cielo sigue despejado. La Libertad Avanza busca dar vuelta a la página tras el informe de Adorni y salir de la parálisis en el Congreso, aunque le está costando. Las denuncias contra el jefe de gabinete monopolizaron la atención pública y frenaron los acuerdos legislativos por ahora. Se separaron Adabel Guerrero y Martín Lamela después de 37 años. Mientras la bailarina optó por el silencio, el empresario enfrentó los rumores de una supuesta infidelidad. Dijo, ella tomó decisiones que rompieron la confianza y anunció el fin de la relación. Son papás de una niña de 8 años. Calculadora prendida a fuego. La apertura entra en zona de definiciones y se viene el mapa de los posibles cruces de octavos. Con la novena fecha reprogramada a la vuelta de la esquina, los cinco grandes hacen cuentas para conocer a sus rivales. Mientras Boca y River buscan asegurar la localía, Racing se juega la vida frente a Huracán e Independiente y San Lorenzo protagonizan un duelo directo por el posicionamiento. 15 grados 4 décimas, humedad 38%, cielo despejado.
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0: Diego Torres, que está atravesando uno de los momentos, la verdad, más sólidos de su carrera. Está súper bien, Diego, lo confirma con el éxito de su gira Mi Norte y Mi Sur Tour, que ahora está llevando a España. Está allí ahora, donde viene agotando shows y conectando con miles y miles de fans. Y se prepara, atención, para volver a la Argentina, porque te adelanto para que estés atento a Mucha Radio por invitaciones y eso ya sabes que tratamos de hacer lo posible para acercarte a los artistas que escuchás en Mucha siempre. Y te adelanto entonces que Diego Torres se va a estar presentando el 5 y el 6 de junio en la ciudad de Buenos Aires, en el Movistar Arena. 5 y 6 de junio, Movistar Arena.
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0: o casualidad, se llama lo que estás escuchando en mucha radio. Antes, Juanes, Volverte a Ver, luego de Diego Torres, que se viene para la Argentina. Lo escuchaba con Tratar de Estar Mejor. Estamos en la última hora, chicos. A las 14 llega Tiki Barral, que se va a quedar con vos a hacer la tarde de mucha hasta las 20 horas, pero nos queda todavía. Mira, vamos a tener en esta hora un clásico del rock nacional. Los Abuelos de la Nada, ¿te acordás? Bueno, vendrán con Costumbres Argentinas. Vas a escuchar más de Ricky, de Luis Miguel, de Carlos Vives, de Arjona, de Franco De Vita. Tenemos varios clásicos todavía por compartir en este mediodía, para algunos ya tarde de sábado. Fresquita, pero por suerte aparecieron algunas nubecitas, pero no molestan para nada, sigue pudiéndose disfrutar del sol, así que buen sábado.
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0: Che, qué ganas de ver la serie de Rodrigo de la Serna, que protagoniza Gordon. La serie, dicen, más inquietante sobre la Argentina de los 70. Ficción, pero reconstruye un poco la historia de Aníbal Gordon, una de las figuras más oscuras de la violencia política. Viste que hay series que nacen para entretener, para hacerte reír y demás, y otras que llegan con la intención de incomodarte, de remover, de dejar conversaciones abiertas durante semanas. Bueno, todo indica que Gordon va por ese camino. Netflix confirmó oficialmente que va a estar protagonizado por él, por Rodrigo de la Serna, y va a aterrizar en la plataforma en este año. Y el primer adelanto ya dejó claro que no va a ser una ficción más dentro del catálogo, ¿eh?
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0: escuchabas del álbum Música más Alma más Sexo de Ricky Martin, lo escuchabas con una artista invitada en ese disco que lanzó en 2011. Mirá los años que pasaron. Era Natalia Jiménez, la voz femenina que escuchabas acompañar a Ricky Martin, ¿eh? Un poquito, viste, tenía con base de pop, pero sonaba un poquito a reggae también, ¿no? Hay una mezcla ahí de géneros en esa canción. Bueno, y ahí tenés al rey, Luis Miguel. Ahora te puedes marchar. Faltan 20 minutos para las 2 de la tarde. Está ventoso en Cava y alrededor, el viento del sudoeste a 12 kilómetros por hora. Por eso se siente bastante fresquito. 16 grados la temperatura.
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En la mano cuando uno hace, en vez de señalar, haces montoncito. 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

Gomis ahí preparadísimos los controles para quedarse junto a los clásicos en la tarde de Mucha Radio de este sábado. Me acabo de enterar que Tiki Barral, que te la estuve nombrando, mi compañera hermosa, hoy se toma un día de descanso. Así que le mandamos un beso con ruido, lo bien que hace, porque tiene cosas personales muy importantes que hacer. Así que le mando un abrazo apretadito. No es vacaciones ni nada, Así que, bueno, debe ser difícil la tarea que le toca hoy, así que le mando un beso. Y te despido con Franco Evita. Saludo a las redes a Maite Dávila, coordinación Camila Galván, dirección general Gisela Marciota. Mi nombre es Claudia Carolina Sivanto en los controles, compañera. Le dejo beso con ruido. Qué linda mañana que me ha pasado. Si no, decime si no. Mañana nos encontramos de 8 a 14, como siempre, para hacer el fin de Mucha Radio. Por más que digas sin un beso, Marcela Morelo, yo te lo dejo con ruido. Mirá qué buena que soy.

Eros Ramazzotti toma la luna en Mucha Radio 94.7, 2 de la tarde y 16 minutos de este sábado espléndido sobre la ciudad de Buenos Aires. Un sol radiante y la temperatura, bueno, no hace tanto calorcito. Ayer fue un día de primavera, ahora tenemos 16 grados 9 décimas, humedad 81%, pero no hay una nube. El cielo está, como se diría, diáfano. Impresionante para salir a pasear y disfrutar de este fin de semana. Y por supuesto, te llevas la radio, te llevas mucha en el bolsillo, en el celular. Espero que nos lleves a pasear y que te quedes con nosotros. Yo soy Maru Malpeli. Hasta las 20 horas compartimos todos los clásicos en español. Y estoy junto al Cholo Gómez, que está en los controles. Juntos vamos a tratar de acompañarte y de que lo pases lo mejor posible en este fin de semana de mucha radio. Llega ahora la música de Chayanne, Volver a Nacer.

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Vos sabés que Axel sigue con su música, ya lleva varias décadas como cantante, pero ahora apostó a un nuevo negocio y lo hizo en la provincia de Córdoba, en la ciudad de Tras la Sierra, donde puso un local gastronómico porque dijo, bueno, no hay de esto acá, no hay de esto en estas tierras. Se llama Macarroneando el lugar y sirven macarrones. Uno piensa, macarrones hay salados y dulces, porque están los macarrones con queso, que son fideos con queso, y los macarrones de pastelería, que son como unos alfajorcitos, que vienen de muchos colores y de distintos rellenos, que son una exquisitez. Lo cierto es que le está haciendo muy bien con ese negocio y bueno, ahí está incursionando por otros lares. Sigue la música y ahora llega La Oreja de Van Gogh, Muñeca de Trapo, en Mucha Radio 94.7.

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Shakira, Waka Waka. Bueno, el tema del Mundial de Sudáfrica. Y ya estamos en la puertita del Mundial de Estados Unidos, México y Canadá. Falta tan poco que es increíble. Vamos a tener en cuenta que hay algunos incidentes de tránsito y les recomiendo evitar estas zonas. Avenida Coronel Roca y Avenida Escalada, porque hubo una colisión entre un auto y una moto. Y en Gorriti, al 4900, entre Gurruchaga y Serrano, donde se registra un incendio y está cortado por el operativo de bomberos. Sigue la música, seguimos en mucha radio. Toda esta tarde de este sábado espléndido vamos a estar ahí con vos acompañándote con todos los clásicos en español que siempre querés escuchar. Y además estamos en contacto a través del 11-71-55-0-94-7. Ahí leemos y escuchamos tus mensajes. Seguimos ahora con Joaquín Sabina y Sin Embargo...

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1: 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Y seguí con la música que llega ahora de la mano de Maná, Rayando el Sol.

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1: Las 3 de la tarde de este sábado divino en la ciudad de Buenos Aires. Quédate con nosotros porque en esta hora que comienza viene de todo. Rosana, Coti, Ricardo Montaner, Luis Miguel, Ricky Martin, todo para deleitarte los oídos en Mucha Radio. Así que subí el volumen y quédate.
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1: La inflación de abril fue de 2,4% en el Gran Buenos Aires. Según la consultora CIT, en abril hubo una baja significativa de la inflación en el conurbano. La medición arrojó un punto menos que el 3,4% que el INDEC presentó para marzo a nivel nacional y para la región. Es la primera desaceleración en 11 meses, pero en mayo incidirá el aumento del impuesto a los combustibles. Franco Colapinto terminó décimo en la carrera sprint del Gran Premio de Miami de la Fórmula 1. El argentino de Alpine volvió a tener una buena largada, pero un leve roce con Max Verstappen lo hizo caer a la novena ubicación por detrás de Pierre Gasly, que sumó un punto al cruzar la bandera a cuadros en la octava posición. La actividad del sábado continuará con la sesión de clasificación de cara a la carrera principal a partir de las 17 horas. María Corina Machado convocó para este domingo concentraciones en más de 120 ciudades en apoyo a los presos políticos. La líder opositora se encuentra fuera de Venezuela desde el pasado diciembre, cuando salió para recibir en Noruega la medalla del Premio Nobel de la Paz, tras pasar un año en la clandestinidad. Temperatura en Buenos Aires, 16 grados 9 décimas, humedad 81%, cielo despejado.
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Llega ahora otra grande de la música, otra artista exclusiva de Mucha Radio 94.7, es Valeria Lynch, La Extraña Dama.

Rosana, a fuego lento en Mucha Radio 94.7. Hoy se espera una máxima de 18 grados, ¿eh? No muy lejos de la marca actual, así que aprovechá y salí y disfrutá del sol. Mañana domingo mucho frío, 6 grados de mínima y 18 de máxima con cielo algo nublado. Seguimos en Mucha Radio hasta las 20 horas. Te acompañamos en el fin de semana de Mucha con todos los clásicos en español. Y ahora llega Vicentico, algo contigo.

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Rosario, ¿cómo quieres que te quieran? Mucha Radio 94.7. Para vos que decís, hoy me da fiaca salir a caminar, salir algo de hacer ejercicio, bueno, te cuento que está comprobado ahora científicamente que hacer ejercicio moderado 30 minutos por día reduce el cortisol, que es la hormona del estrés. Siempre se dijo que hacer ejercicio despejaba la mente, pero ahora está comprobado. Fue un año de seguimiento con personas que hacían 150 minutos de ejercicio. Recordá que el cortisol, esta hormona, es muy dañina para distintos órganos como el corazón, también afecta al sueño, reduce el tamaño de ciertas partes del cerebro. Así que si lo estás dudando, ya no más. Salí, caminá, da una vuelta, despejate, disfrutá del sol y de paso reducís el estrés y el cortisol. Pequeño consejo que te damos acá en Mucha Radio. Ahora Marc Anthony, Carlos Vives, ¿cuándo nos volvamos a encontrar?

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verlo y disfrutar de su show en el campo argentino de polo. 3:51 se nos está pasando volando esta tarde de sábado divina sobre la ciudad de Buenos Aires, con sol pleno, con 16.5 grados de temperatura y con todos los clásicos en español que siguen sonando en la tarde de mucha radio. Ahora la que llega es Laura, no está Neck.

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1: 4 de la tarde de este sábado con solcito.
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1: Todavía, si no saliste, apúrate a disfrutar de la tarde y, por supuesto, llévanos en la aplicación. Búscanos en la tienda de tu celu, ya sea Android o iOS, como Mucha Radio 94.7. Te descargas la aplicación y te vas escuchando todos los clásicos en español.
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1: El gobierno espera desembolsos del FMI, la liquidación de exportaciones para recomponer reservas. Las estrategias de economía incluyen licitaciones de bonos, acuerdos de garantía con multilaterales y la expectativa de giro de 1.000 millones de dólares, clave para afrontar compromisos externos y mitigar tensiones financieras. El gobierno de Neuquén y el sector petrolero crean un fideicomiso para financiar rutas. La provincia formalizó un acuerdo con empresas hidrocarburíferas para respaldar proyectos viales, estableciendo un mecanismo que permitirá pavimentar y repavimentar más de 1.400 kilómetros de caminos clave para la industria energética. Boca se enfrenta a Central Córdoba a partir de las 16:15. Este partido es fundamental para el Xeneize, que viene de perder su invicto ante Cruzeiro en Brasil y necesita terminar el semestre de la mejor manera posible. Se espera que Claudio Úbeda ponga un equipo totalmente alternativo para este encuentro. El partido se realizará en el Estadio Único Madre de Ciudades de Santiago del Estero. Temperatura 16 grados 5 décimas, humedad 34% con cielo despejado.
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Franco De Vita, solo importas tú para comenzar esta nueva hora juntos de este sábado, que te quiero contar un poquito cómo viene en cuanto al tiempo. A esta hora, 16 grados 5 décimas de temperatura, humedad 34%, el cielo está totalmente despejado y se espera una máxima de 18 grados. Está muy lindo para salir y caminar bajo el sol, hacer un poquito de ejercicio, ventilarse y también desintoxicarse, ¿no? De todo lo que pasa con la semana, con tanto ruido, tanto vehículo. Hoy hay menos autos de lo habitual, pero mucha gente sale a pasear y aprovechar este fin de semana que para muchos fue largo. Alguno que otro se habrá ido a algún lugar. Acá con el Cholo estamos trabajando firmes, como rulo de estatua se dice, ¿no? Acá, sentados, para que ustedes puedan disfrutar de todos los clásicos en español. ¿Llega ahora Jarabe de Palo? Depende, a mucha radio 94.7.

Chichi Peralta, Procura en Mucha Radio 94.7, 11-71-55-0-94-7. A través de ese número de WhatsApp estamos conectados, los estamos leyendo, ¿eh? Gracias por estar del otro lado, por escuchar siempre, por apoyar a Mucha Radio y porque además sabemos que nos quieren y nosotros también los queremos a ustedes. Recuerden que también pueden mirar todas las notas que le hacemos a los artistas que van viniendo a la radio a través de nuestro canal de YouTube, Mucha Radio 94.7. Hace muy poquito estuvo, entre otros, Marcela Morello y está ahí la nota completa para que ustedes también la puedan disfrutar. Ahora sigue la música y llega La Oreja de Van Gogh, Geografía.

0: Sin bandera, si tú no estás, suena en Mucha Radio 94.7. ¿Cómo estás pasando esta tarde? ¿Te estás preparando unos matecitos? ¿Estás con un té, un café con leche? Hoy se presta para algo calentito, ¿eh? Me parece que sí, ya el licuado, la limonada quedó como en otra época. Ya estamos más transitando el transcurso hacia el invierno y lo haces acompañado de todos los clásicos en español. Sigue la música, ahora llega Sebastián Yatra, ¿Cómo mirarte?
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0: 4:50, 50 minutos. Ya estamos a 10 de las 5, hora del té, dicen los británicos, ¿no? Pero acá tomamos mate a toda hora. De hecho, ya lo fuimos renovando, ¿no? En lo que va de la tarde, acá con el Cholo estamos compartiendo. No lo compartimos porque vieron, en esta época del año no hay que compartir mucho el mate ni nada, nada, porque hay mucho virus dando vuelta, pero sí estamos tomando matecito cada uno con su termo, con su mate. Y bueno, no sé qué estarás haciendo vos, pero ya te digo, subí la radio, quédate con nosotros porque seguimos con vos y en mucha radio hasta las 20 horas. Llegan ahora Maná y Prince Royce, El verdadero amor perdona.
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1: En esta hora vamos a tener grandes artistas con reversiones de temas que son clásicos. Y quédate muy atenta, vos que estás del otro lado y que me decías, amo a Ricky Martin, estoy feliz de haberlo visto, porque uno de esos artistas es él. El otro es Eros Ramazzotti. En esta hora van a sonar para vos.
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1: Aumentaron casi un 17% las multas de tránsito en la provincia de Buenos Aires. El incremento de la unidad fija derivó en un cambio nominal de los importes. Las nuevas multas comenzaron a aplicarse este viernes con sanciones que van desde los 110 mil pesos hasta los 2.658.000, según el tipo de falta. El jefe de la Fuerza Aérea Británica afirmó que la defensa de las Islas Malvinas es innegociable. Sir Harv Smith, comandante de la Real Fuerza Aérea, señaló que ya se han desplegado equipos de última generación tras la filtración de un memorando del Pentágono que sugiere un posible apoyo estadounidense a la reivindicación argentina sobre el archipiélago. El Atlético de Madrid le ganó 2-0 a Valencia como visitante y dio un paso clave en busca de mantenerse en puestos de clasificación a Champions League en la Liga de España. En medio de este encuentro, Diego Simeone alcanzó un logro impresionante, cumplió 1000 partidos como entrenador y lo festejó con un posteo en sus redes sociales donde agradeció a todos los que lo hicieron posible desde que empezó a dirigir en el 2006. Temperatura 16 grados 6 décimas, humedad 32%, cielo despejado.
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Bueno, este tema devuelve de Ricky Martin, que es uno de sus clásicos. Lo lanzó allá por el 1998, el siglo pasado. Y esta reversión se dio a conocer en marzo de este año. Es muy, muy nuevita. Está con Tini y con Los Ángeles Azules, este grupo de cumbia mexicano, que le da una reversión que también acerca a distintas generaciones, ¿no? Porque los más jóvenes se engancharon mucho con esta versión que pegó, pero de lo más lindo. Así que Ricky Martin sonaba con Vuelve y esta nueva versión. Y quédate, a vos que te gusta también seguirnos con todos los temas y los artistas de mucha radio, porque la que empieza a sonar es Marcela Morelo, que hace muy, pero muy poquito estuvo de visita en la radio, tuvo un encuentro íntimo con distintos oyentes que ganaron un concurso y también nos dio una entrevista que podés ver en nuestro canal de YouTube, Mucha Radio 94.7. Ahora, La Fuerza del Engaño, Marcela Morelo.

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Ricardo Arjona con Mujeres en Mucha Radio, que anoche hizo la primera de 13 funciones en Buenos Aires. 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Sigue la música en Mucha Radio. Vamos a cambiar un poquito. Hagamos de cuenta que estamos en Aruba, que pudimos viajar. Y suena Marta Sánchez. Arena y Sol.

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1: Empezó a bajar un poquito la temperatura, 14 grados, 8 décimas, pero eso sí, el cielo sigue completamente despejado, hermoso, todo azul. Sigue la música en Mucha Radio 94.7, donde están todos los clásicos en español con Soledad, el Bayano.

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iniciativa de una asociación americana de cerveceros caseros y surgió para compartir con el público esta experiencia de elaborar cerveza en una casa. E incluso comenzaron a hacerlo cocinando cerveza en vivo en ciertos lugares. Se llamaba Big Brew, estos eventos donde se podía ver cómo se cocinaba la cerveza. Hablando de todo un poco, vos sabés que en la Argentina se consume mucha cerveza artesanal, aunque en el último tiempo ha bajado el consumo por una cuestión de baja del poder adquisitivo, básicamente. Pero lo cierto es que hay una tendencia nueva en la Argentina de que marca que la gente está prefiriendo las cervezas ácidas con frutas y con baja graduación alcohólica. Es una tendencia que se está viendo y esto tiene que ver con que la gente prefiere bebidas refrescantes y ligeras, aunque por supuesto la que está en el podio, como siempre, es la India Pale Ale, la que conocemos como IPA y sigue siendo la más tomada. Llega ahora Diego Torres, Alba, en Mucha Radio.

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1: Comenzamos una nueva hora y los que van a hacer de esta partida, te cuento entre otros, Luis Miguel, Franco De Vita, Sandro, Valeria Lynch, Ricardo Montaner. No te muevas, quédate con nosotros que tenemos mucho más para vos hasta las 20.
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1: El gobierno espera que los proyectos aprobados del RIGIR generen más de 36.000 puestos de trabajo. Así lo indicó el informe de gestión que presentó el jefe de gabinete Manuel Adorni ante los diputados. De concretarse, sería una buena noticia, dada la suba del desempleo en el último trimestre de 2025. Irán advirtió que Estados Unidos debe decidir entre negociar o retomar los ataques. El gobierno de los ayatolás afirmó que ya presentó un plan para poner fin al conflicto y señaló que está preparado para una reanudación de la guerra mientras crece la tensión. Por su parte, Donald Trump descarta una salida anticipada de la guerra y dijo: "No nos vamos a ir antes de tiempo para que el problema vuelva en 3 años". Murió el ex piloto de Fórmula 1 y campeón paralímpico Alex Zanardi. El ex corredor tenía 59 años y falleció en Italia, según informó un comunicado de su familia. Tras una extensa trayectoria como deportista de élite, Alessandro Zanardi se consolidó como una figura del paralimpismo mundial al conquistar 4 medallas de oro en esa disciplina. Su carrera estuvo marcada por episodios de superación personal y fortaleza tras haber superado situaciones límite. Temperatura en Buenos Aires, 14 grados 8 décimas, humedad 39%, con cielo despejado.
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Luis Miguel, un hombre busca a una mujer. ¿Te lo imaginás a él? Te aparece Luis Miguel y te dice, soy un hombre y busco a una mujer. Y vos estás ahí, diciendo, bueno, acá estoy. Hola, ¿qué tal? Presente. Si me buscás, me encontrás. Acá estoy, ¿por qué no? Pasaron ya 11 minutos de las 6 de la tarde. Está bajando la temperatura, 14 grados 8 décimas es la marca actual. Humedad 39%, cielo despejado. La buena noticia es que no se esperan lluvias, pero te diría que hasta el miércoles, ¿eh? Así que tenemos varios días, incluso de temperaturas que van a ir en aumento las máximas, porque mañana domingo se espera una mínima de 6. Va a ser mucho frío en las primeras horas del domingo, con una máxima de 18, pero van a ir en lento aumento las máximas el lunes con 22, el martes con 23 grados y el miércoles sí llegarían las precipitaciones por la tarde. Sigue la música, seguimos juntos en Mucha Radio con todos los clásicos en español y Franco de Vita, Cálido y Frío.

Miguel Bosé y Paulina Rubio siendo mi nena. Escuchabas esto en Mucha Radio 94.7. Estás desde tempranito, ¿no? Yo creo que desde la mañana con Claudia Santamaría, que vuelve mañana a las 8, ¿eh? Muy tempranito con el poncho, te digo. La esperás con la bufanda, con los guantes, con todo, pero en el 94.7 y con algo bien calentito, un mate, un café, como ahora quizás también estés tomando, porque viste que uno va alterando los horarios de las comidas y las infusiones durante el fin de semana. Uno come y toma cuando quiere. Pero lo cierto es que te quiero hacer una invitación. Quiero que tengas la agenda en mano para anotar esta fecha. Llegan Jessy y Joy a la Argentina, van a estar en el Movistar Arena 1 de noviembre con su LATAM Tour 2026. Así que ya estás avisado, ya estás avisada. 1 de noviembre, Jessy y Joy, y agendalo, no te olvides. Seguimos ahora con Patricia Sosa en Endulzame los oídos en Mucha Radio 94.7.

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Llegaste tú, Luis Fonsi, junto a Juan Luis Guerra en Mucha Radio 94.7. Ustedes no llegaron, ustedes están desde temprano. Mira, yo recién me preguntaba, así una pregunta retórica al aire, a ver quiénes estaban y desde qué hora, y me dicen, estoy desde las 12 escuchando la radio. Otro me cuenta que está tomándose un cafecito mientras nos escucha, pero a mi sorpresa, porque hay gente que nos está escuchando en la app de su celular, en una galería, en un patio, y otras personas que nos escuchan a través de la página de la radio, www.mucharradio.com. 947.com.ar, que nos escuchan desde Barcelona, incluso cuando van en el auto. Seguimos con la música de Twiggy, Bajo la Luz de la Luna.

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1: 7:03 PM. A partir de las 20, quédate en Mucha Radio porque hay música sin cortes durante toda la madrugada. Pero en esta hora, la que comienza, entre otros Carlos Vives, Diego Torres, Cristian Castro y mucho, mucho más.
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1: Se aceleró la cosecha de soja y en 7 días se sumaron 1 millón de hectáreas. El cambio en las condiciones climáticas sobre la región núcleo permitió que la cosecha de soja recuperara parte del terreno perdido durante las últimas semanas. Pese al avance, la cosecha de soja de primera continúa retrasada respecto del promedio histórico. Boca Juniors le ganó 2-1 a Central Córdoba y trepó a la punta de su zona en el torneo Apertura. Con goles de Alan Velasco y Milton Jiménez, el CNLC se impuso en Santiago del Estero y cerró la fase regular del torneo Apertura, clasificando a los playoffs y transitoriamente en el primer puesto de la zona A, a la espera de los resultados de Estudiantes y Vélez. Franco Colapinto largará desde el 8º lugar en el Gran Premio de Miami de la Fórmula 1. El argentino mantuvo su gran nivel en el fin de semana y este domingo saldrá desde la 4ª fila junto a Oscar Piastri. Pierre Gasly se clasificó 10º y Kimi Antonelli se quedó con la pole position. Temperatura en Buenos Aires, 13.6°, humedad 47%, con cielo despejado.
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Radio Dalma, te amo en mucha radio 94.7. Yo me preguntaba, Cholo, ¿vos vas a renovar tu habitación? Mira, presta mucha atención. Y vos, si estás del otro lado también, porque te voy a hablar de la tendencia de los nuevos colores. Hasta ahora se venía usando mucho lo que llaman el gris millennial, que es un color bastante neutro e impersonal. Pero atento, porque la tendencia cambió. Ahora se prefieren paredes texturadas con acabados mate, pero lo que más cambia es el tema de los colores. Hay una preponderancia por elegir colores tierra, marrones, también algunos, por ejemplo, verdes azulados profundos, pero atención, no vas a pintar toda la habitación con un color tan intenso porque se vuelve mucho más chiquitita y como denso el ambiente. Es para pintar un detalle o una pared o el techo. Y también los blancos matizados. Todo esto genera una sensación de autenticidad al hogar, una sensación de refugio y renueva toda tu habitación. ¿Qué tal? Espero que lo tengas en cuenta, ¿eh? Este consejito, mientras seguimos escuchando música y mucha radio. Vicentico, Valeria Bertuccelli, no te apartes de mí.

¿Querés gritar? Bueno, ponés a tope a Alejandra Guzmán y aprovechás y gritás con ella y decís todo. ¿Viste cuando uno se descarga, cuando grita así fuerte, cuando dice, ah, me lo saco todo de encima? Y bueno, después el cortisol que haga lo que quiera, pero yo me lo saco de encima. Salió con Mirala Miralo en Mucha Radio 94.7. Te recuerdo que podés seguirnos a través de nuestras redes. @ Mucha Radio es nuestro Instagram. En Facebook nos buscás como Mucha Radio 94.7 FM y también buscanos en el canal de YouTube Mucha Radio 94.7, donde además tenés todas las entrevistas de los artistas que siguen pasando día a día por nuestra radio. Sigue ahora Cristian Castro, Vuélveme a Querer.

Pablo Milanés, de qué callada manera. Te quiero contar un poco sobre el sobrino de Diego Torres. Estaba redescubriendo un poco lo que tiene este joven que ahora tiene 28 años, se llama Benjamín, y también quiere recorrer el mundo de la música. Lejos del prestigio que le puede dar su apellido, es nieto ni más ni menos que de la mítica Lolita Torres, que hizo de todo, hizo tele, cine, radio... Bueno, de todo, y de su tío o de su prima, Ángela Torres. Este joven está recorriendo la Patagonia Argentina con un colectivo, Mercedes-Benz 1114, que lo remodeló todo, lo convirtió en una casa rodante y de esta manera decidió emprender su camino de la música para hacerse conocer. En 2024 lanzó su primer disco. Dice que el camino de la música es difícil, no es fácil de sostener, no es fácil de entrar, pero que hay que seguir recorriendo caminos. Y el que llega ahora es justamente su tío, Diego Torres, deja de pedir perdón.

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Batiendo palmas nos vamos con Estopa y tu Calorro. Y batiendo palmas para el Cholo Gómez, que estuvo del otro lado en los controles. También aplaudiendo a todo el equipo de Mucha Radio que trabaja arduamente para sacar este programa al aire. En las redes Maite Dávila, en la coordinación Camila Galván, en la dirección general Gisela Marciota. Mi nombre es Maru Malpeli. Mañana nos reencontramos a las 2 de la tarde, pero quédense porque Mucha Radio sigue la música sin cortes durante toda la madrugada y mañana a las 8 está Claudita Santamaría, que le toca madrugar con el frío para quedarse con ustedes y con todos los clásicos en español. Pero a quienes siempre quiero agradecer sobre todas las cosas es a ustedes, que están del otro lado, que son los que nos bancan, los que nos mandan mensajes, los que nos dicen qué buena que está la música, gracias por estar ahí. Así que el agradecimiento especial y las palmas son para ustedes, nuestros queridos oyentes. Gracias por estar ahí. Si alguno me quiere seguir en las redes, @marumalpeli, como suena, con una sola L, y ahí seguimos siendo amigos más allá del aire. Los espero mañana, que pasen una hermosa noche de sábado. Chao.

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